0: 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Las 6:05. 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
1: La salud mental de nuestra juventud ha dejado de ser un tema en debate privado para convertirse en una urgencia de orden público. Aunque la falta de diagnósticos masivos a nivel estatal suele invisibilizar la magnitud del problema, la Universidad Juárez Autónoma de Tabasco acaba de encender los focos rojos con un ejercicio científico indispensable: la aplicación de un tamizaje psicoemocional a los aspirantes del ciclo agosto 2026-febrero 2026. Los resultados son tan duros como reveladores. Las dimensiones con mayor número de respuestas afirmativas fueron los problemas familiares y la depresión, seguidos por indicadores de riesgo en violencia, adicciones y, de manera alarmante, tendencias suicidas. Este diagnóstico expone una realidad incontrovertible. Las instituciones educativas ya no pueden limitarse a la formación académica tradicional. Los jóvenes no dejan sus crisis emocionales en la puerta de la escuela. Las cargan al aula, afectando su rendimiento y, en casos extremos, su propia vida. Los bachilleratos deben ser los primeros en adoptar estos instrumentos estandarizados de tamizaje para detectar los trastornos antes de que se profundicen. Prevenir y detectar a tiempo en las aulas es la única forma de evitar que la escuela siga siendo testigo silencioso de tragedias evitables. Hasta el siguiente comentario.
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Por acá me piden mi segunda vida. Ahorita la ponemos con mucho gusto a través de la cadena. ¿Vas a escuchar? Ahí está, saludos al buen Chema Montes. Dice Chema Montes, dice que escuche el audio que le mandamos al Chema Montes. Chema Montes, está pasado Chema Montes. Hola, Chema Montes, ¿cómo estás? Gracias. Muchas gracias, qué amable. Muchas gracias, mija. Muchas gracias, mija. Muchas gracias, amigo. Gracias, amigo. Oiga, voy a regalar 5 pases dobles para los para la función del día de hoy. Que sí vayan a ir, ¿eh? No vayan a engañarme y decirme que sí van y no van. Y no vengan por los boletos, porque los voy a anotar y los voy a quemar mañana, ¿eh? Tonatiuh, el que no venga por su boleto, mañana me lo dices, por favor. Lo voy a quemar con todo el dolor de mi alma. No, con todo el dolor no, con todas las ganas del mundo. Mañana lo quemo, si no viene por su boleto se lo ganan hoy. Sale, Tona, por favor, si eres tan amable. Vamos, los primeros 5 mensajes que me lleguen y que me digan cuándo es la función y a qué hora es la función el día de hoy del Circo Barley, a donde van a ir. ¿Cuándo y a qué hora es la función? Más un nombre completo, lo mandan, le voy a dar pases dobles. Lo mandan al 9993, 29-09-33, 29-33, 29-09-33, 29-09-33, 29-09-33, 29-09-33, 29-09-33. ¿Cuándo es la función? Es más, póngame, ¿cuándo es la función? ¿Cuándo es la función? Así de fácil, me mandan su mensajito. ¿Cuándo es la función? Recuerden que soy a las 8:30 en el Circo Barley. Más su nombre completo, por favor, su nombre completo ya. Hola, Topo, no es que no quiera escucharte, no tengo bocina, te escucho cuando ando en la calle, en mi radio de mi camioneta. Saludos. Oye, pues a las 4 conéctate en tu camioneta y caminando y meando a echar la vuelta en la camioneta. ¿Cuándo? Más su nombre completo. 5, las primeras 5 personas que me manden su mensaje más su nombre completo, con eso se van al Circo Barley el día de hoy, en punto de las 8:30 de la noche, ¿eh? 8:30 de la noche, el día de hoy, así de fácil. Vengan por sus boletos de volada. Los primeros 5, vámonos. Querida socia, lo queramos o no. 99-31-29-09-33, pase doble. Le tienen que poner cuándo es la función de a la cual van a ir el día de hoy al Circo Barley a las 8:30, más su nombre completo. El primero es Aurelio Reyes Castro. Aurelio Reyes Castro. Ya puedes pasar, Aurelio Reyes Castro. Por favor, segundo, una ruleta de Bronco. El precio, saludo gordo. La función es hoy a las 8:30. Claudia Escudero. Vámonos. Me faltan tres. Pon la rola al ruido de tu zapato. ¿Qué hiciste, Chabelón? ¿Qué hiciste? ¿Dónde anda, gordo? 99-31-29-09-33. Le ponen ustedes cuándo es la función del boleto que estoy dando, pase doble. Recuerden, la función hoy 8:30. Tu nombre completo, gordo, por favor. Van tres. Necesito dos más. Van tres. Son pases doble. Tu nombre, la función es hoy a las 8:30. Wilber de Dios. Wilber, pueden venir por sus pases. Wilber de Dios. Vale, ¿quién otro? Faltan dos más. Dos pases doble. Aurelio Reyes Castro, Claudia Escudero y Wilber de Dios llevan pases doble. 99-31-29-09-33. Vengan por sus pases dobles. Me quedan dos todavía. Dos. ¿Quién dijo yo? 99-31-29-09-33. Vámonos. Regresamos. ¿Qué hiciste, gordo? ¿Dónde andas, gordo? ¿Ya andas acá en Villa o andas rolando? Porque tú eres puro rolar, gordo. La neta, mi respeto para ti, gordo, ¿eh?

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0: está. Oiga, 99-31-29-09-33. 99-31-29-09-33. Oiga, la otra ganadora es Berta Campos Rodríguez. Favor de pasar, la función es hoy a las 8:30. La función es hoy a las 8:30 para que vengas por tu pase, por favor. Ya está viniendo la gente. Gracias, es hoy a las 8:30. La función del circo. A ver qué dice Chabelón.
1: Nada, gordo. Aquí andamos chambeando. Y venimos hacia Villahermosa.
0: ¿Dónde viene, pues, gordo? ¿De dónde viene? ¿Qué vas a hacer con tanto cacao, gordo? Pero ni una lata tira. Está bien, gordo. Está bien, gordito. Está bien. ¿Ya te pareces a Carlitos, eh? ¿Ya te pareces a Carlos? Le viste haber prendido a Carlos, ¿ah? ¿Ya te pareces a Carlos? ¿Ya te pareces a Carlitos? Pero no voy a decir nada. No voy a decir nada. La neta, no voy a decir nada. Nada más te voy a decir, te pareces a Carlitos, Chabelón, ¿eh? Ya te cambió, gordo. Te cambió, gordo. Ya eres otro, gordo. Ya eres otro, gordo. Está bien, gordito. Está bien, gordito. Está bien, ¿eh? Está bien, gordo. Así es la vida, gordo. De caprichosa. A veces blanca, a veces negra. 99-31-29-09-33 para que te pongas en contacto con nosotros. Oye, tengo que enterarme bien del chisme de Alex Intec, la neta, ¿eh? Tengo que enterarme bien del chisme de la neta, tengo que enterarme bien. Tengo que enterarme bien, ¿eh? Ya saben, 99-31-29-09-33. Así de fácil, rápido y sencillísimo, ¿eh? Eso por acá, saludos, Topo. Te escuchamos en Río Viejo. Saludos para ti, para todos los que están ahí en cabina. Muchas gracias. Gracias a ustedes. Qué buena onda. Qué gracias. Gracias por acompañar. Oh, qué bonito, pues, Showtime. 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Amigo, buena tarde. Acá voy rumbo a mi casa en la combi a Boca de Limón y el chofer viene sintonizado. ¿Cómo se llama el chofer, hombre? Puro chofer guapo para esa ruta, gordo. Puro chofer guapo ahí en esa ruta. ¿Dónde está? Y la banda de Boca de Limón. ¿Qué haces viviendo por allá, Lupito? ¿Qué haces viviendo por allá? Saludos a Guadalupe Rivera, compañero de la secundaria y de la primaria.
2: Soy el chofer, manejaré.
0: Compañero de la secundaria, ¿cómo no, mi hermano del alma? Allá, no sabía que vivías por allá, amigo. Oye, a ver, ¿cuándo nos vemos, amigo? ¿A qué te dedicas, Lupito? ¿A qué te dedicas, Guadalupe? ¿A qué te dedicas, mi hermano del alma?

0: Alright, dice.
1: Luego me voy a Monterrey, siempre alerta.
0: Ahora le puedo decir, allá vives. No, hombre, no sabía que vivías por allá. 6 de la tarde, 49 minutos. Pasen ustedes por sus accesos dobles, por favor.
2: Tranquilo, hijo, tranquilo. Si esa la tengo guardadita, te la tengo guardadita. Bien fría y bien el odias.
0: Ándale. A ver si es cierto, gordo. ¿Qué vas a hacer, gordo? ¿Cuándo te dejas ver, gordo? Es que ya eres pura chamba, gordo. Por Dios, me saca onda que eres puro trabajo. Ya te pareces a los cadenas, te lo juro. Ya los cadenas ya ni me voltean a ver, gordo, ni me hablan. ¿Ves con qué trabajo y escriben aquí al mensajero? Pero bueno, ya no voy a decir nada porque hoy es lunes. Y la neta no. Soy del club de Adrián. Ya soy del club de Adriancito. Ya no. Frías ya no, Adrián. ¿Verdad, Adrián? Adriancito, Frías ya no, ¿verdad, Adriancito? Bueno, Adriancito no sé qué club sea porque Adriancito ya lo hemos perdido. Dicen que se va a vestir en esta pastorela. Dice que está preparando el mejor papel de toda su vida. Dice. No, en serio.
2: El domingo, gordo, que va a estar llegando de Mérida. Va a estar llegando de Mérida el domingo.
0: El domingo va a estar. ¿Qué es el domingo? Ah, sí, el domingo. Ah, el domingo. ¿Qué es el domingo, gordo? No puedo el domingo, gordo. El domingo le prometí a mi hija que no. Solo por hoy le dije que no. ¿Eh? Sí, no, el domingo nada, gordo. Ni me insista porque no voy. O sea, no, cero. No va a haber pisto el domingo, nada, cero, El domingo, nadita. Se lo juro, Si ustedes quieren llevar adelante, pero nada, cero. Mi hija me dijo que no más, no. Papá, comida dulce, agua, lo que quiera, me dijo mi hija. Y pues mi hija, pues es mi hija, ¿va?
3: La neta, el domingo, cero, gordo, ni el sábado. El viernes tampoco. Espero que hasta noviembre, mi cumpleaños, con Karim León.
0: O el 10 de octubre puede ser con Yuridia.
3: Oiga, pendientes porque voy a regalar boletos para Yuridia, Estén pendientes, voy a regalar boletos para Yuridia, Pendientísimos.
0: Adrián, mañana a las 8:30, no te hagas compromiso, Adrián, por favor, Adrián, no te hagas compromiso, mañana 8:30 de la mañana, Adrián. Digo, si me estás escuchando, porque con eso que ya no me escuchas.

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0: porque ni modo decirte que el miércoles, porque no se va a poder, yo voy a andar chambeando. El miércoles voy a estar tierno.
1: Oye, ¿me crees tu cumpleaños, gordo? Pues el martes, mañana martes, si quieres, en la noche. Mañana martes, dile a tu jefe, Carlito, si quieres. Saludos a mi topo, un saludo a todas las bandas de la que buena. Y ese milagro, Henry, ¿no será que te confundiste? Soy el topo. Soy el topo. Soy el topo. Soy el topo, gordo. ¿No te confundiste, gordo? Señor, ya me voy. Ya me voy. Ya me voy. Ya voy. Ya me voy. Ya me voy. Ya voy. Ya voy. Ya voy. Ya voy. Ya voy.
2: ¿Cómo crees, mi topo? ¿Cómo crees que me voy a confundir?
1: ¿Cómo anda, mi hermano? Gracias, mi hermano. ¿Cómo estás, Henry? Un rato sin verte. Oye, no he visto a Toñito, el de las piñatas. Toñito, el de las piñatas, me debe una piñata para el fin de semana. Ahí voy a pasar, Toñito, contigo al ratito, ¿eh? Ahí te voy a saludar, mi hermano Toñito. Señoras y señores, ha llegado la hora de decirnos bye bye. Muchas gracias por haberme acompañado. Gracias a la banda, que nos acompañó el día de hoy. Vengan por sus boletos, por favor. Mañana nos escuchamos 4 de la tarde. Mientras tanto, les digo buenas tardes. ¡Bueno! 3, 2, 1. ¿Dónde andas, cadena? ¿Dónde andas, cadena? Ni Adrián me contestó, ¿está bien? Está bien, doña Berta, pase por sus boletos. Gracias a los ganadores. Ni Adrián me contesta ya. No, hombre, ¿qué voy a hacer con Adrián? No voy a decir nada. Buenas noches. Hasta mañana, si Dios quiere.

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4: La salud mental de nuestra juventud ha dejado de ser un tema en debate privado para convertirse en una urgencia de orden público. Aunque la falta de diagnósticos masivos a nivel estatal suele invisibilizar la magnitud del problema, la Universidad Juárez Autónoma de Tabasco acaba de encender los focos rojos con un ejercicio científico indispensable: la aplicación de un tamizaje psicoemocional a los aspirantes del ciclo agosto 2026-febrero 2026. Los resultados son tan duros como reveladores. Las dimensiones con mayor número de respuestas afirmativas fueron los problemas familiares y la depresión, seguidos por indicadores de riesgo en violencia, adicciones y, de manera alarmante, tendencias suicidas. Este diagnóstico expone una realidad incontrovertible. Las instituciones educativas ya no pueden limitarse a la formación académica tradicional. Los jóvenes no dejan sus crisis emocionales en la puerta de la escuela. Las cargan al aula, afectando su rendimiento y, en casos extremos, su propia vida. Los bachilleratos deben ser los primeros en adoptar estos instrumentos estandarizados de tamizaje para detectar los trastornos antes de que se profundicen. Prevenir y detectar a tiempo en las aulas es la única forma de evitar que la escuela siga siendo testigo silencioso de tragedias evitables. Hasta el siguiente comentario.
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2: Esta canción va con mucho cariño y con mucho respeto hasta el cielo para nuestro aventurero, Jason Jiménez.

enamorar a mi público. ¿Cómo están? Buenas noches. ¿Cómo les va? 7:00 p.m. con 11 minutos. ¿Cómo están? Bienvenidos. Adelante, pásele, acomódese, déjelas caer.

0: pero es que me vinieron acá a interrumpir a la cabina. Qué bárbaro, que no están viendo que estoy al aire. Y vienen a interrumpir, qué bárbaro, el gran programa. El único programa que les divierte, donde se la pasan bien en la noche. En la noche, porque también hay programas en la mañana que usted también se la pasa súper mega divertido, súper bien. Se le olvida el estrés, se le olvida que tiene marido, se le olvida ir al trabajo, se le olvida la comida y se le quema. Todo se le olvida cuando escucha todos los programas de la Qué Buena 89.3 Villahermosa.
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0: Échalos a volar, dice la canción. No sea mal pensado.
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0: Hay que usar el sombrero.
1: El sombrero hay que mover.
0: Es más divertido.
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0: Claro, porque le da vueltecita.
1: 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El sombrero,
0: ándale, dos que tres.
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0: El ritmo es muy importante. Para que no haya ningún accidente, ¿verdad? 7:14 p.m. ¿Cómo está? Buenas noches. Estamos iniciando la semana lunes 21 de septiembre 2026. Cuando son las 7:14 p.m. Te saluda la mojarrita de la Qué Buena, la mojarrita, con cariño, porque hay personas que les cuesta trabajo o son bien envidiosas y quieren ahorrarse mucha saliva, muchas palabras, muchas letras. Y me dice, mojarra, con cariño, mojarrita, yo soy la mojarrita.
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0: Y la queso.
1: 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Y sin perder el ritmo con los...
0: Oigan, acá me preguntan. Dice, hola mojarrita, ¿me podrías decir por favor dónde paso por los, fíjense, por los boletos que regaló el programa del Perico? O sea, hello, a ver, ubícate, ubícate. Estás en el programa de Qué Buena Noche con la Mojarrita. O sea, yo no sé en la mañana si tembló, si vinieron, si dieron bien la mención, si la regaron, no sé, no sé. A mí pregúntenme en mi programa si estoy regalando algo. Si lo escuchan, es porque estoy regalando algo. Lo demás, no sé, no sé. Pregúntenme en ese horario de 11 a 3 de la tarde. Fíjense, tienen 11, 12, 1, 2, 3, 4, 4 horas. 4 horas para investigarlo. A mí no me pregunten, yo no sé nada, no sé. Ay, qué grosera me vida. No, no sé, pues no sé, normalmente cuando se regala algo, quedan allá en el puesto de vigilancia. Y obviamente hay que traer una identificación, ¿verdad? Para que sepamos que es Fernando Rodrigo Mijares Acuña, qué sé yo.

sí. Café con lechita. Ah, mira. No me lo vas a creer, Marce, pero eso me lo hondié en la tarde. No, no, no, no, no. Un potado de café, pero frío, porque ya con este calorcito, que voy a andar calentando el café. Frío, hermana, con hielito, lechita fría. Pero qué rico, ¿eh? Es que el pan no debe de faltar en la casa. Es el alimento base, te lo juro. Ahí está, se me hizo agua la boca. El pan. Miren, lo que es el huevo, frijol, arroz, tortilla. Pan, eso no debe faltar jamás, jamás en la mesa.

Pechito, puro pechito, Marce. Ay, qué rico, qué delicia. Saludos a Carlitos. Muy buenas noches, mi hermosa bebé. La mojarrita, ay, qué linda. Mi pescado favorito, claro, la mojarrita. Es tu pescado más rico que te puedes jondear. Mi corazón es siempre tuyo. Gracias, Carlitos.

0: ¡Ya regresamos!
1: Las 7 con 20 minutos.
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1: Entre banderas y tradición, celebramos el mes patrio con pura energía.

Las 7 de la noche con 25 minutos. Hoy 21 de septiembre, ¿verdad? Espero que la mayoría de los varones hayan regalado una flor amarilla.

Ahí están las flores amarillas. Marce, ¿recibiste flores amarillas? Mis chamaconas, ¿recibieron hoy sus flores amarillas? ¡Ay, qué bárbaro, chamacos! Esos detalles no los deben de dejar pasar. Flores amarillas. ¡Ay, qué bárbaro, chamaconos! ¡Qué bárbaro! 7:26 p.m. 7:26 p.m. A través del 89.3 Villahermosa. Oye, dime que vas a cambiar la música drásticamente, caramba.

0: Oigan, teléfono en cabina 9931-420265, es el número de la cabina. ¿En qué buena noche? Márcame. O si quieres mandar un audio o escribirme, lo puedes hacer vía WhatsApp. Yo sé que los lunes ni las gallinas ponen, pero vamos a iniciar bien, ¿verdad? La semana, la nochecita. Yo sé que como que hoy a lo mejor no hice tantas cosas, pero ya mañana va a agarrar bien el ritmo de la semana. Además estamos ya a 20, ¿qué? A 20, pensé que estábamos a 26, es 21 apenas, ya me quiero acabar la semana. Sí, caray. 9931-290933 es el número de WhatsApp en ¡Qué buena noche con la mojarrita!
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¡Ay, qué bonita canción! Feliz, claro, son las 7 de la noche con 30 minutos. Vámonos al corte, regresamos, no tardamos nada. Aquí suena la que buena.

0: regresamos.
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0: Las 7 de la noche con 39 minutos. ¿En qué buena noche? Con la mojarrita, ¿cómo les fue el fin de semana? ¿Qué hicieron, chamacos? Ya escucharon que en los 40 el domingo se transmitió la NFL. Ganaron los 49. ¡Ay! Al equipo que yo le voy. Bueno.
1: Hola, mojarrita.
0: ¿Qué onda, mi Marce?
1: Aquí estoy tomando café, ya estoy con mi pan.
0: ¿Con tu pancito todavía?
1: Ya, me lo comí.
0: ¿Ya te lo comiste?
1: Yo estoy no temprano porque luego, si siendo tarde, ya luego no duermo.
0: Sí, sí, sí, hace cortocircuito, ¿no?
1: Tempranito.
0: Sí, sí, sí, está bien, Marce, muy bien.
1: Sí. Y saludito para todos, ya saben que aquí está Marce y pues hay que aprovechar la mojarrita porque se nos va la mojarrita.
0: Ay, ay, ay, es que tiene bien presente eso.
1: Claro, porque nos vas a abandonar.
0: Bueno, es que me merezco unas vacaciones, oye.
1: Sí, que las merezco, ya todos se fueron, ya.
0: Claro, ya.
1: Todos pasitos me la van a cansar.
0: Sí, eso es lo malo, caray.
1: Sí, ya, hoy andaba cansada la pobre.
0: Sí, me imagino. Lo sí, bueno es que es
1: para
0: poquito.
1: Chiquito también, que va por cumpleaños el miércoles para todos.
0: Sí.
1: Y ya saben que quita más y el postre no está porque pero como perdió su Cruz Azul y anda llorando.
0: ¡Anda de llorón!
1: Anda como Magdalena. Como tal que pierde la máquina no llega.
0: Ah, así es. Pero cuando gana, ¡sí! Acá me lo viene a restregar.
1: No, iba a perder, va contra el Toluca, van a perder otra vez.
0: ¡Ah, Dios
1: mío! Así que vas a, no te va a ver el potro.
0: Fíjate, ya había dicho que iba a venir los lunes.
1: Sí, pero como perdió la maquinita, no... no
0: ¡ay, la maquinita! ¡Dios mío! ¿Ya escuchaste, potro?
1: Sí, sí, vamos a jugar contra el Toluca, otro fuerte. ¡Mira, lo vamos a ver!
0: Otra lloradera.
1: Sí.
0: Mar de lágrimas.
1: Mar de lágrimas. Ya como nosotros que nos empatamos, pero ya quitamos.
0: Exacto, ni modo, ¿verdad?
1: Sí, empezamos con el América, pero ahí estamos, sí estamos.
0: Así estamos, estamos peleando.
1: Claro, pero no lloramos.
0: No lloramos, no le sacateamos.
1: No.
0: Está bien, Marce, sale.
1: Así que saludito para todos y pues si puedes ponerlo, ya sabes, Mati y los palazos.
0: Órale, sale y hasta donde está Marce suena.
1: Ah, qué buena con la mojarrita y el potro chillón.
2: Si aún estás en
0: bravo. Ay, me gustó eso. Con el potro chillón. Con su chipote chillo. Dice, buenas noches, ¿me puedes complacer con la rola? ¿Qué es lo que pasa con Nelson Cancela? Saludos, Felipe. Me imagino que es Felipe. Chay, saluditos. Bueno.
3: Sí, buenas noches, mojarrita.
0: Buenas noches, ¿quién habla?
3: Sí, Antonio.
0: ¿Antonio?
3: Sí.
0: ¿Antonio Banderas?
3: Banderas.
0: ¿Quién habla? ¿Antonio qué?
3: Antonio Gómez.
0: Ah, ¿de dónde me hablas, Antonio?
3: De acá de Macultepec.
0: ¿De Macultepec? Órale. Sí. Dime, ¿en qué te puedo servir, Antonio?
3: Pues ahí para una rolita.
0: ¿Una rola de quién? ¿Hombre o mujer?
3: De Vicente Fernández.
0: De Chente Fernández, ¿cuál?
3: Sin que lo sepas tú.
0: ¿Sin que lo sepas tú?
3: Sí.
0: Me suena como que una infidelidad. Sí, va. Esa
3: no,
0: risita.
3: No, nada que ver, nada que ver.
0: Ah, bueno, más te vale. Si no, ya sabes. Aquí te exhibimos.
3: Y es como la Peñafiel.
0: Eso espero, Antonio.
3: Claro.
0: Bueno, órale pues, Antonio, cuídate mucho y hasta donde estás suena.
3: La que buena. Oye, mojarrita, una pregunta.
0: A ver, ¿cuál?
3: ¿Los boletos era la radio o a dónde?
0: Mira, cuando alguien se gana boletos, pueden venir aquí a las oficinas, aquí en Ruiz Cortines, número 58, Colonia Magisterial.
3: Ah, ok.
0: Pero, algunos tienen vigencia. No sé si los que te dieron tienen vigencia, no lo sé.
3: Sí, hasta hoy a las 8, nada más.
0: Ah, pues yo creo que sí, todavía puedes pasar por ellos.
3: Ok.
0: Digo, si quieres ir.
3: Claro que sí.
0: Bueno, órale pues, Antonio. ¿Algo más?
3: Ok, hasta luego, mojarrita, nada más, muchas gracias.
0: Sale y hasta donde estás, suena.
3: La qué buena, con la mojarrita.
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0: Pero tengo la leve sospecha que Antonio nada más pide boletos y no va. No sé. Porque vive en, ¿dónde me dijo? En Macultepec. Astier. Desde allá hasta, me supongo que va a haber un evento acá en Villahermosa, Tabasco, acá por el centro. Fíjate. Y ve qué horas son y no ha venido el hombre. ¿Será que vaya a ir? Ay, Dios mío, ve, no hagan esto, no hagan esto de que pidan boletos y luego no van, Porque a lo mejor hay personas que sí querían ir y se perdieron la oportunidad, ¿verdad? Pero, Antonio, si vas a ir, ¡lánzate de una vez! Para que después de aquí te vayas al evento. Dices que es a las 8:30, así te da tiempo. Pero ven, ven.

0: Muévele, muévele.
1: Bueno, continuamos con el saludo. Hola, buenas noches, mojarrita. Saludos a la familia Chay de la O. Estamos en la colonia Atasta. Saludos a Gabriel. Allá en su negocio, ¿verdad? ¿Qué es lo que vendes? Como raspaditos, ¿no? Chamoyadas y de todo. Hasta su... Ahora.

0: las 7 de la noche ya con 46 minutos. Hola, mojarrita, saludos, Willow. Saludos, Willow Uber. En la chamba, qué bueno. La neta que cuando estén escuchando 89.3, miren, miren, así les va a caer la chamba, ¿eh? En la neta, la neta. Es que aquí en esta estación, de verdad, es que mira, pura buena vibra.
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0: ¿Quién borró? A ver. Estás castigado por borrar este mensaje. No se vale.

0: respetable público, lucharán dos de tres caídas sin límite de tiempo. 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
1: Las 7 de la noche ya con 47 minutos. Oiga, afición de la lucha libre, ponga mucha atención porque las grandes estrellas del Consejo Mundial de Lucha Libre llegan con todo a Lienzo Charro aquí en Villahermosa, Tabasco, lucha estelar Místico y Templario contra Soberano Junior y Difunto. También van a estar en la gran semifinal de Amazonas, Atlantis y Esfinge contra los Calavera 1 y 2. Las microestrellas del Consejo Mundial de la Lucha Libre también van a estar Qué Bonito y Periquito Zacarías contra Qué Malito y Tengu. Saben, algunos rudos, otros técnicos. Eso y más este próximo domingo 4 de octubre, 5:30 de la tarde. Pero hay que llegar más temprano, ¿eh?, para agarrar buenos lugares, para ver de cerquita a los luchadores, tocarlos. Esto va a ser en el Lienzo Charro de Villahermosa, Tabasco, totalmente enlonado para que tengas pues todo para ti. Uy. Boletos ya están a la venta en deboleto.com y también si quieres ir directamente a la taquilla en el Auditorio Flor de Tabasco, aquí en Pajés Yergo. La Asociación de Charros de Villahermosa les invita.

las 7:49 p.m, pero desafortunadamente, fíjense que la lucha libre mexicana está de luto porque muere el histórico referente del CMLL. Así que el mundo de la lucha libre despide a uno de sus personajes más emblemáticos, Javier Esparza Coronado, mejor conocido como Franco Colombo, que falleció este domingo a los 72 años de edad, dejando un importante legado dentro del Pancracio Nacional, donde destacó tanto como en el ring como detrás de escena. Su trayectoria estuvo estrechamente ligada al Consejo Mundial de la Lucha Libre, empresa que se convirtió en una pieza fundamental gracias a su

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0: ya regresamos.
1: Las 7:54.
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0: Tenía razón, mi amigo. No, pues es que está dedicada como una persona. Uy, o sea, amor platónico.
1: De eso no hay duda. 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
0: O sea, fantaseas con ella.

así como hoy en la tarde, ¿verdad? Que estaba el cielo bien, bien gris, que pareciera que iba a llorar, pero bueno, quién sabe, estos pronósticos que luego salen, ¿verdad? Que no son certeros. Ahí nos ves lavando temprano, metiendo la ropa, ¿qué va a hacer? No llueve nada. 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

Nos vamos al corte, nos vamos a identificar nuestra emisora de Radio Núcleo, o sea, la que buena 89.3, que se transmite, bueno, ya eso que lo diga ahí la identificación. Vámonos al corte, son las 8 de la noche con un minuto. Yo soy la mojarrita de la que buena.

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1: Las 8:02.
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3: La salud mental de nuestra juventud ha dejado de ser un tema en debate privado para convertirse en una urgencia de orden público. Aunque la falta de diagnósticos masivos a nivel estatal suele invisibilizar la magnitud del problema, la Universidad Juárez Autónoma de Tabasco acaba de encender los focos rojos con un ejercicio científico indispensable: la aplicación de un tamizaje psicoemocional a los aspirantes del ciclo agosto 2026, febrero 2026. Los resultados son tan duros como reveladores. Las dimensiones con mayor número de respuestas afirmativas fueron los problemas familiares y la depresión, seguidos por indicadores de riesgo en violencia, adicciones y, de manera alarmante, tendencias suicidas. Este diagnóstico expone una realidad incontrovertible. Las instituciones educativas ya no pueden limitarse a la formación académica tradicional. Los jóvenes no dejan sus crisis emocionales en la puerta de la escuela. Las cargan al aula, afectando su rendimiento y, en casos extremos, su propia vida. Los bachilleratos deben ser los primeros en adoptar estos instrumentos estandarizados de tamizaje para detectar los trastornos antes de que se profundicen. Prevenir y detectar a tiempo en las aulas es la única forma de evitar que la escuela siga siendo testigo silencioso de tragedias evitables. Hasta el siguiente comentario.
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0: Las 8 de la noche con 11 minutos. ¿Cómo está? Buenas noches. Bienvenidos a la segunda hora de Qué Buena Noche a través del 89.3 de FM, un eslabón más de la cadena Radio Núcleo.
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0: ¿Qué pasó, mi grillito? ¿Dónde andas? Salúdame.
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0: Saludos a Don Oscar del 1307. Que siempre, siempre se jondea sus taquitos. Ay, ay, ay. Lo bueno que Don Oscar es de la misma complexión que la mojarrita. ¡Que traga, que traga! Y no engordamos, ¿sí o no, Don Oscar?
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0: Teléfono en cabina 9931-420265. El número de WhatsApp 9931-2909.

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2: Las 8 de la noche con 18 minutos. A través del 89.3, la Qué Buena, teléfono en cabina 9931-420265. ¡Ay, ya está!

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0: 9931-420265. Mandaron un audio por acá.
1: Buenas noches, mojarrita hermosa, buenas noches.
0: Ay, gracias.
1: Pues aquí estamos de nueva cuenta, escuchando tu hermosa voz, tu bella sonrisa, muy grata, por cierto. Que estés bien, un gusto saludarte de parte de tu admirador casi secreto. Ya muy pronto va a ser, ya no va a ser secreto, pero por lo pronto casi secreto, casi mojarrita secreto, hermosa.
0: Casi secreto.
1: Un gusto saludarte, saludos y bendiciones.
0: Saludos, admirador casi secreto. 8:22 PM, nos vamos a ir al corte, regresamos, no tardamos nada, nadita, nadita de nadita, en serio. Regresamos, esto es Qué Buena Noche con la mojarrita. Uy, el baby.
2: Buenas noches, ya regresamos.
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1: Las 8 con 30 minutos.
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0: 8 de la noche con 37 minutos. Continuamos en este programa fabuloso, ¿verdad? ¡Uy, increíble! Dice, te voy a extrañar, bebé mojarrita, cuando te vayas de vacaciones. No, imagínense yo. No, yo no. No, sí los voy a extrañar muchísimo, claro que sí. Pero como les digo, me tratan bien a la patito porque de por sí a su águila la traen chambeando, ¿verdad? De sol a sol a mi pobre patito. Y luego le encajo en mis vacaciones. ¡Ala, qué mala soy, ¿verdad? Pero es que tengo que salir de vacaciones. Si no, me voy a estresar. ¡Qué bárbaro! Me van a salir más canas verdes. ¡Saludos, mi chú! ¡Uy, Didi! ¿Quién te va a decir así en mi ausencia? ¿Quién te va a decir? ¡Yo! ¡Yo! ¡Uy, Didi! Dice, hola, te mando un fuerte abrazo y besos. A ver si ya en vacaciones, miren, voy a ir con tranquilidad a todos los lugares. Allá con Don Mario, en la pescadería. Allá con el David, con Tacos Vico. Ya, voy a ir tranquila, sin la apresurancia, de que, es que son las 5, son las 6 y todavía no están los tacos, no están los pescados. No, hombre, a mis anchas voy a ir, la neta. Pero pues no voy a ir con el uniforme, ¿cómo me van a reconocer? Pero como yo siempre hago, voy de incógnita para ver cómo más calihuana. Para ver cómo me tratan, a ver si es cierto que a todos los tratan igual y donde no. ¡Ay, ya, ya! Y a mi regreso de vacaciones les voy a dar una. ¡Chachay! Es cierto, saludos mi Davis, saluditos. ¿Qué mandaron por acá? Espero que no sea audio grosero.
1: Hola, mojarrita, buenas noches, aquí escuchándote. Mándame una canción ahí de Ave Cautiva, por favor. Te mando muchos saludos, muchos besos. Saludos para el Caballo Blanco, ahí para Miguel García, para toda la banda acá de Boquerón. Aquí te estamos escuchando. Tu amigo Freddy Guzmán.
0: Saludos a la banda de Boquerón. No, pues ya no tengo boletos.
2: Porque esta canción no es para ningún flojo.
0: Es que saben que tengo la leve sospecha de que si no vienen temprano, pues ya los regalan. Tengo la leve sospecha, no lo sé. Por eso cuando por eso les digo que cuando tienen horario sí tienen que venir temprano. No sé qué haya dicho el Perico en su programa, pero pues sí, traten de venir temprano. Y si no, pues hablen y digan, ¿saben qué? O simplemente, en buena onda, les dejan instrucción al locutor. Oye, pero sí voy a ir por mis boletos, pero voy a ir a tal hora. Guárdenmelos. Y ya se supone que el locutor en turno, el que los regaló, debe de dejar una nota al vigilante, ¿verdad? Porque también otra cosa que también nos han dado instrucciones aquí, de que si no vienen por los boletos, ejemplo, 4 o 5 de la tarde, ya esos boletos, ya, bye, fueron. ¿Por qué? Porque, no sé, o sea, yo estoy suponiendo, ¿verdad? Que da uno por hecho que ya no van a venir. Y obviamente, pues, se le da a otras personas. No lo sé, no sé. Por eso les digo, no sé qué habrá dicho Perico en su programa, no lo sé. Dice, Ave Cautiva ya la pasaron. Eso, no la vamos a pasar ahorita entonces. Gracias, dice. ¿Qué dice por acá? Yo me voy a Chiapas este fin de semana a pasearme 5 días. ¡Ah, sí! ¡Estás presumiendo!
2: Muévele, muévele y alto. No le muevas tanto.
0: Está bien. Para eso es la vida, para disfrutarse. Miren, hablando de disfrutar la vida. Ay, ay, ay. Como cuando uno está joven, ¿verdad? Se la pasa uno, no todos, pero sí muchos jóvenes, andaringueando, haciendo cosas, ¿verdad? Que a lo mejor no tienen tanto provecho. Andan con una, con otra, con mil. De verdad. Y ya cuando pasan los 40 años, apenas empiezan a sentar cabeza. Pero como no se cuidaron físicamente y tampoco mentalmente, ¡ay, Dios mío! Empiezan los achaques. La mujer normalmente sí se cuida. La neta, las mujeres sí nos cuidamos un poquito más. ¿Por qué? Porque pues se descalcina más rápido que el hombre. ¿Por qué? Por los embarazos, ¿verdad? La menstruación y todas esas cosas de las mujeres. Pero el varón piensa que son el hombre de fierro, ¿verdad? El hombre de acero, y que no les va a pasar nada. Entonces el varón, ¿verdad?, se cuida menos. Y la mujer, desde temprano nos estamos poniendo la cremita, que si el cabello, que si la queratina, que si aquí, que si allá, ¿verdad? Que no. Y el hombre, se le vale tres cuartos la vida como si fuera inmortal. ¿Sí o no? Actúa como si fuera inmortal el varón. Y ya cuando pasa los 40, ¡ay, ay, ay! Que te truena aquí, que te truena la asiática, que si la espalda, que si el hombre, que si las manos, que si las rodillas, que si la pierna, que si la cadera, que si ya no puedo brincar, que si ya no puedo subir, que si ya no puedo bailar, que si ya no puedo hacer cuchiplancheo, que si ya nada. Oye, hermano, cuídense cuando estén jóvenes, no estén teniendo viejada al por mayor, luego la vida te va a pasar factura, luego andan haciendo cada cosa, desvelándose como aquellos que toda la vida se van a estar desvelando. Luego llegan a una edad que a las 8 de la noche ya no quieren saber nada, quieren dormirse, ya qué pachanga ni qué pachanga, qué 15 años, qué boda, qué bautizo, nada de eso, ya lo que quieren es llegar a su casa y dormir. Ah, ¿y nosotras qué culpa tenemos? ¿Nosotras qué culpa tenemos si nos estamos cuidando desde que somos chamacas? Ustedes también, chamacos, cuídense para que nos duren, para que nos duren un poquito más, digo yo, ¿verdad? Así que esa es mi recomendación el día de hoy. Para que ya no le esté doliendo todo, porque necesitamos todo de ustedes, todo necesitamos de ustedes. Pero bueno, David, vete a divertir. No le muevas tanto alto. Vámonos con musiquita. Esto es Qué Buena Noche con La Mojarrita a través del 89.3, donde suena la Qué Buena.

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3: Ya me voy, son las 8 de la noche con 54 minutos en 89.3. La Qué Buena, gracias por haber estado en este inicio de semanita, en este lunes 21 de septiembre, día de las flores amarillas que, sí, la patita, la palomita Hernández recibió sus flores amarillas. ¡Guau! A ti sí te quiere.
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3: Pórtese bonito, disfrute de la vida. No ande de envidioso. Lo que tiene usted es porque así lo quiso la vida. Lo que no ha tenido, póngase a chambear, póngase a trabajar.
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3: Y tampoco quiera lo que los demás tienen. Sea feliz con lo que tiene o con lo que aún no tiene. Pero no envidie, no sea celoso. Trabaje para ello, para obtener lo que usted quiere en la vida.
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3: Ya voy, yo soy la Mojarrita. Nos escuchamos el día de mañana en punto de las 7 de la noche. Ya sabes, este programa, el mejor programa vespinocturno del sureste mexicano, se transmite de lunes a viernes, de 7 a 9 de la noche. Ay, tengo una lonjita. Ya me voy a poner a hacer ejercicios. Está aguadita esta cosa. Está ponchada mi llantita.
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3: Pórtese bonito, nos escuchamos el día de mañana. Son las 8:56. Aquí suena La Qué Buena. ¡Feliz día de las flores amarillas!
4: Sí.

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2: Las 9:02.
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1: Las 9 con 25 minutos.
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3: Las 9 con 29 minutos.
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0: 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Las 9:50.
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2: La salud mental de nuestra juventud ha dejado de ser un tema en debate privado para convertirse en una urgencia de orden público. Aunque la falta de diagnósticos masivos a nivel estatal suele invisibilizar la magnitud del problema, la Universidad Juárez Autónoma de Tabasco acaba de encender los focos rojos con un ejercicio científico indispensable: la aplicación de un tamizaje psicoemocional a los aspirantes del ciclo agosto 2026-febrero 2026. Los resultados son tan duros como reveladores. Las dimensiones con mayor número de respuestas afirmativas fueron los problemas familiares y la depresión, seguidos por indicadores de riesgo en violencia, adicciones y, de manera alarmante, tendencias suicidas. Este diagnóstico expone una realidad incontrovertible. Las instituciones educativas ya no pueden limitarse a la formación académica tradicional. Los jóvenes no dejan sus crisis emocionales en la puerta de la escuela. Las cargan al aula, afectando su rendimiento y, en casos extremos, su propia vida. Los bachilleratos deben ser los primeros en adoptar estos instrumentos estandarizados de tamizaje para detectar los trastornos antes de que se profundicen. Prevenir y detectar a tiempo en las aulas es la única forma de evitar que la escuela siga siendo testigo silencioso de tragedias evitables. Hasta el siguiente comentario.
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1: Revista del Consumidor. Radio. Lluvia, pisadas, raspones. Nuestro calzado resiste absolutamente todo. Sin embargo, lucirlo reluciente y bien cuidado no exige gastar de más. Si quieres elaborar tu propia crema para calzado, en La Tecnología Doméstica te enseñamos la receta.
2: Y hablando de cuidar tu economía, ¿sabías que la mejor forma de proteger tu patrimonio es garantizando que se cumpla tu voluntad? Hoy te decimos todo lo que necesitas saber sobre el testamento, qué personas intervienen, cómo organizar tu documentación y los mejores consejos para hacer este trámite sin complicaciones. Toma el control y regálate tranquilidad a ti y a quienes más quieres.
1: Revista del Consumidor. En el día a día, merecemos usar productos de calidad que nos faciliten la vida. ¿Y sabes qué es lo mejor? Que muchas veces podemos crearlo con nuestras propias manos.
2: Por eso, haremos nuestra propia crema para calzado, que está validada por el Laboratorio Nacional de Protección al Consumidor. ¡Comencemos!
1: Para esta tecnología doméstica puedes adquirir los ingredientes en droguerías y tlapalerías. Los ingredientes que vamos a utilizar para hacer 750 mililitros son media cucharadita de colorante sintético negro, media taza de agua ras, 4 cucharadas de vaselina simple, 2 cucharadas de cera carnauba, 3 cucharadas de cera amarilla y 3 cucharadas de ácido esteárico.
2: También vamos a ocupar los siguientes utensilios: un cubrebocas, un par de guantes de látex, una taza medidora, un recipiente con capacidad de 500 mililitros, 2 abatelenguas, una cuchara sopera metálica, un tazón de vidrio con capacidad de 1 litro, una cacerola con capacidad de 2.5 litros, 2 trapos para manipular objetos calientes y un recipiente de plástico o metal con capacidad de 250 mililitros.
1: Ahora sí, pasamos a la magia de la preparación. Pero antes de ponernos creativos, recuerda que la seguridad es primero. Ajustémonos el cubrebocas y pongámonos los guantes de látex.
2: En un lugar con ventilación, empezaremos disolviendo el colorante en el aguarrás con un abatelenguas. Puedes pulverizar el colorante envolviéndolo en un papel y golpeándolo suavemente con un martillo.
1: Después agregamos la vaselina, la cera de carnauba y la cera amarilla en el tazón y la calentamos a baño maría.
2: Un gran consejo para que la cera se funda más rápido es cortar la cera en cubitos pequeños y mezclar constantemente hasta que se derritan por completo.
1: Una vez que la cera esté líquida, añadimos el ácido esteárico y continuamos moviendo hasta que se integre totalmente.
2: Ya que se hayan disuelto todos los componentes, con mucho cuidado, retiramos el tazón del baño María y vertemos nuestra mezcla de colorante con agua ras e incorporamos todo mediante movimientos suaves. Por último, vaciamos nuestra crema para calzado en el recipiente de 250 mililitros.
1: Solo resta tener un poco de paciencia. Antes de cerrar el envase, dejamos enfriar a temperatura ambiente hasta que el producto se solidifique. ¡Y listo!
2: Lo mejor de esta tecnología doméstica es que tiene 1 año de caducidad y se prepara en 40 minutos aproximadamente.
1: No olvides mantener el recipiente bien cerrado para evitar que la crema se reseque. Además, es indispensable que el envase contenga una etiqueta visible que señale que debe mantenerse fuera del alcance de niñas y niños. Y, de ser posible, una leyenda de precaución por su contenido de solvente.
2: Guárdala en un lugar fresco, seco y oscuro. Y devuélvele la vida a tus zapatos. Anímate a preparar este producto en tu casa y etiquétanos en Instagram con el hashtag Tecnología Doméstica Profeco y arroba Revista del Consumidor MX.
1: No olvides que también puedes ver esta y más tecnologías domésticas en nuestro canal de YouTube, Profeco TV.
3: Revista del Consumidor. consumidor.
1: Además de la tecnología doméstica, otra forma de cuidar nuestro dinero en el futuro es protegiendo nuestro patrimonio. De esta forma podemos garantizar que se cumpla nuestra voluntad. Estamos hablando del testamento, un documento legal en el que expresas cómo deseas distribuir tus bienes y quiénes lo recibirán tras tu fallecimiento.
2: Hacerlo puede traerte beneficios, entre ellos, evitar conflictos y disputas familiares, distribuir los bienes de manera sencilla, clara y legal, proteger el patrimonio destinado a tus hijas e hijos menores de edad o en etapa de estudios, y sobre todo, brindar certeza y seguridad jurídica.
1: Al ocurrir el fallecimiento, las personas beneficiarias deben acudir con una notaria o un notario para iniciar el trámite.
2: Ojo, aunque recibir una herencia no genera el pago del impuesto sobre la renta, en el caso de bienes como casas o terrenos, sí deben preverse los gastos de escrituración, avalúo e impuestos locales de adjudicación, los cuales varían según la entidad federativa.
1: En el caso de las cuentas bancarias que no tengan beneficiarias o beneficiarios, los fondos formarán parte de la masa hereditaria.
2: Por lo tanto, quien pretenda disponer de ellos deberá acreditar su calidad de persona beneficiaria mediante el proceso que corresponda ante la institución financiera.
1: Pero, ¿quiénes intervienen en un testamento? Primero, está la persona testadora, quien expresa su voluntad ante una notaria o un notario respecto al destino que tendrán sus bienes y derechos.
2: Y por supuesto, también está involucrada la persona heredera, quien adquiere la totalidad o una parte de los bienes, derechos y obligaciones que integran a la herencia.
1: Por otra parte, la legataria o legatario, quien adquiere los bienes a título personal.
2: Además, hay que tomar en cuenta al albacea, quien se encargará de entregar los bienes a las personas beneficiarias.
1: No hay que olvidar que en algunos casos existe la tutora o tutor, es decir, la persona a quien se le encomienda el cuidado de la educación de las hijas o hijos menores de edad.
2: Y por último,

0: formalizar la aceptación de la herencia.
1: Si no hay testamento, se deberá comprobar el parentesco mediante actas oficiales para determinar quiénes tienen derecho a heredar.
0: Por ello, es muy importante que ordenes tus documentos en formato físico o digital y que mantengas tu información actualizada.
1: Para esto, puedes organizar tu información en las siguientes categorías: identidad y datos personales, información laboral y seguridad social, cuentas, ahorros e inversiones, créditos y compromisos financieros, seguros y protección, bienes y patrimonio, servicios y gastos recurrentes, disposiciones patrimoniales y legales.
0: Hacer tu testamento es más fácil de lo que parece. Solo ten presentes estas sencillas recomendaciones.
1: Tómate tu tiempo. Analiza con calma el destino de tus bienes sin actuar bajo presión.
0: Busca orientación profesional. Acude a una notaría para resolver dudas o ubica una en el directorio del Colegio Nacional del Notariado Mexicano.
1: Mantén tu testamento actualizado. Puedes modificar tu testamento si cambian tus circunstancias familiares o personales.
0: Conserva la tranquilidad sobre tu patrimonio. Hacer tu testamento no significa perder la propiedad de tus bienes. Solo surte efecto tras el fallecimiento.
1: Consulta a la Condusef si necesitas saber si eres beneficiaria o beneficiario de cuentas bancarias o de inversión de una persona fallecida. Comunícate a la Condusef al 55 53 40 09 99 o envía un correo a asesoria@conducef.gob.mx.
0: Recuerda que tomar el control de tu patrimonio es regalarte tranquilidad a ti y a quienes más quieres.
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6: 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Las 10 con 10 minutos.
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8: La salud mental de nuestra juventud ha dejado de ser un tema en debate privado para convertirse en una urgencia de orden público. Aunque la falta de diagnósticos masivos a nivel estatal suele invisibilizar la magnitud del problema, la Universidad Juárez Autónoma de Tabasco acaba de encender los focos rojos con un ejercicio científico indispensable: la aplicación de un tamizaje psicoemocional a los aspirantes del ciclo agosto 2026-febrero 2025. Los resultados son tan duros como reveladores. Las dimensiones con mayor número de respuestas afirmativas fueron los problemas familiares y la depresión, seguidos por indicadores de riesgo en violencia, adicciones y, de manera alarmante, tendencias suicidas. Este diagnóstico expone una realidad incontrovertible. Las instituciones educativas ya no pueden limitarse a la formación académica tradicional. Los jóvenes no dejan sus crisis emocionales en la puerta de la escuela. Las cargan al aula, afectando su rendimiento y, en casos extremos, su propia vida. Los bachilleratos deben ser los primeros en adoptar estos instrumentos estandarizados de tamizaje para detectar los trastornos antes de que se profundicen. Prevenir y detectar a tiempo en las aulas es la única forma de evitar que la escuela siga siendo testigo silencioso de tragedias evitables. Hasta el siguiente comentario.
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2: Las 10 con 20 minutos.
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1: Las 10 con 30 minutos.
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1: Las 10 con 40 minutos.
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1: Las 10 con 48 minutos.
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3: La salud mental de nuestra juventud ha dejado de ser un tema en debate privado para convertirse en una urgencia de orden público. Aunque la falta de diagnósticos masivos a nivel estatal suele invisibilizar la magnitud del problema, la Universidad Juárez Autónoma de Tabasco acaba de encender los focos rojos con un ejercicio científico indispensable: la aplicación de un tamizaje psicoemocional a los aspirantes del ciclo agosto 2026-febrero 2026. Los resultados son tan duros como reveladores. Las dimensiones con mayor número de respuestas afirmativas fueron los problemas familiares y la depresión, seguidos por indicadores de riesgo en violencia, adicciones y, de manera alarmante, tendencias suicidas. Este diagnóstico expone una realidad incontrovertible. Las instituciones educativas ya no pueden limitarse a la formación académica tradicional. Los jóvenes no dejan sus crisis emocionales en la puerta de la escuela. Las cargan al aula, afectando su rendimiento y, en casos extremos, su propia vida. Los bachilleratos deben ser los primeros en adoptar estos instrumentos estandarizados de tamizaje para detectar los trastornos antes de que se profundicen. Prevenir y detectar a tiempo en las aulas es la única forma de evitar que la escuela siga siendo testigo silencioso de tragedias evitables. Hasta el siguiente comentario.
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1: Las 5 con 3 minutos.

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1: Las 5 con 14 minutos.

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1: Las 5:22.

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2: Las 5:34.

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2: Las 5:54.

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1: Las 6 con 2 minutos.
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0: con el gallo, el cocodrilo y el mamut. ¡Comenzamos! Esto es Arriba. Buenos días.
1: Amigos y amigas de México, buenos días, ya arrancamos este show que va para arriba. Contentos y emocionados de poder compartir con ustedes una mañana más impresionante. Me encanta recibirlos y decirles hola. Hoy es martes 22 de septiembre y les voy a contar quién no circula el día de hoy. Hoy hemos arrancado sin afectaciones por la lluvia en la capital mexicana y eso está buenísimo, pero particularmente hoy no circulan los hologramas de verificación 1 y 2. ¿En qué color se lo cuento? De 5 de la mañana a 10 de la noche. Terminación de placas 7 y 8 engomado color rosa. Los que sí circulan 0 y doble 0, por supuesto, eléctricos e híbridos, motos, taxis, transporte público y de carga, no están sujetos a abrir, no circula. Y los vehículos de personas para que trabajan para la salud de los demás también circulan todo el día de hoy. Bienvenidos. Déjenme presentarle al team que hoy lo atiende desde Guanatos. Guadalajara, Jalisco es presente y por supuesto es constante con su presencia. Un amo y señor de la radio, un caballero, ¿qué digo yo? El señor de Guanatos, el señor Adrián, el mamut Padilla.
2: Muchas gracias, mi querido cocodrilo, te saludo a la distancia con un abrazo caluroso, mi querido hermanito, recordándole a toda la gente que estamos completamente en vivo. Es un programa número 9,997,714. Marca al 5551-668-929 para que nos digas cuál es la rola que te da para arriba, para hacerte tu dedicada, para que dejes grabada tu nota de voz mandando tus saludos. Estamos completamente en vivo y somos para ti.
1: Mi querido Mamuchín, ¿cómo se pide en la canción que me da para arriba? Si yo tengo pues una rola que me da para arriba y la quiero pedir, ¿qué hago?
2: Mira, hola amigos de la Qué Buena, me llamo Adrián Padilla. La rola que me da para arriba es la de Hoy en tu Día del Conjunto Primavera. Quiero mandar saludos para Doña Polita, la de los tamales. Gracias.
1: Con eso

0: complaciendo con la rola que te da para arriba. 55 51 668 92 9. Venga, mi Coquín.
1: Hola, hola, buenos días.
2: Buenos días, hijos de la mañana. La rola que me da para arriba es la de Mi Talismán. Quiero mandar un saludo muy especial para todos los choferes Quinta Rueda de la marca de la llavecita. Un saludo para todos. Estamos chambeando desde las 3 de la mañana.
0: Ande.
2: Saludos, hijos de la mañana. Qué buena.
1: ¿Cuál es la marca de la llavecita?
0: Pues sepa, pero arriba la Moyombiza. Todo el club de fans del Moy Bobadilla. Oye, que por cierto, le aventaron una lata en un concierto. Ahorita contamos la información.
1: Andan bien gandallas, ¿verdad? Las 6:11.
0: Pero no se agüiten, así es la banda a veces. Trépale, ¿qué horas son?
3: 6:11.
0: Es como el hate en vivo.
1: Carra.

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1: La frase del día de hoy es más que nada un consejo para todas las mujeres que viven en el campo, para todas las chicas que tienen granja. Más vale un burro caliente que un buey desobediente. Se las repito, tomen nota, por favor. Más vale un burro caliente que un buey desobediente.
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2: Esta canción va con...
3: Son las 6:15.
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3: arriba.
2: Jason Jiménez.

0: WhatsApp para arriba, 55 51 668 92 9. Venga, mamochín, venga, mamochín.
1: Bueno, buenos días.
2: Hola, buenos días, saludos desde mi hermosa Tabasco, soy Eduardo, y a mí la rola que me da para arriba es El Regalo de Dios de Julián Álvarez.
1: Ok. Va. Un abrazo.
3: Complaciendo, las 6:18 AM, buenos días.
1: 6:18.
0: Honestamente, ayer saludé a Martín Rica y hoy vengo insoportable.
3: Te vi, papi, te vi, ¿viste mi comentario?
0: Estaba yo bien contento.

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1: Yo soy la
0: son
2: las 6:21, banda.
0: 6:21.
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0: retornamos. Paola Rojas ya se enojó porque Alex Intec la sacó a la plática y le dijo que con ella no se ande metiendo. Ahorita te contamos también toda la información.
1: Ándele.
2: Esto es pa' arriba.
3: Se veía venir.
1: Tardamos nada. Volvemos pronto. Pues sí, ya se habían tardado en decirle algo. Es que también Alex andaba bien suelto, ¿no?
3: La neta que sí.
0: Y el mamut Padilla está bien loco. Y el cocodrilo está bien loco.

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1: Oye, las dedicadas se piden al 5551-668-929, línea telefónica disponible. Y nos vamos con la primera dedicada, Brenda. Vamos a ver si está por acá. La Qué Buena, buenos días.
2: Feliz
3: buenos
2: gallín.
3: Días, ¿cómo estás?
1: Hola, mi amor, ¿cómo estás?
3: Ya sabes cómo estoy, aquí estoy con mi bracita, no le ganas. Ayer fui a vender y sí saqué algo para sacar para mi comida.
1: No manches, mi amor, qué bonito.
2: ¿Qué vendiste, muñeca? ¿Qué vendes?
3: Le doy, pues, también le doy pésame, lo siento mucho de lo que le pasó a la diabla coronel. Muchas gracias, lo siento mucho, ¿eh?
1: Mi Claudia.
2: Corazón, gracias.
1: Oye,
3: sí, también le iba a decir que...
1: ¿Qué pasó, Claudia?
3: Que estoy en el padecimiento que... Hoy fui aquí al fray y ando malita de salud, pero voy a ir a que me cambien medicamentos. Lo que pasa que últimamente ahora me duele mucho mi cabeza y...
1: ¿A poco?
3: Siento que... Sí, en serio.
1: Oye, mi amor, pues ya andamos igual. Recomiéndame al médico. Porque...
2: ¿Qué pasó? ¿Qué pasó? El nombre del medicamento para no gastar en doctor.
1: Oye, Claudia... No.
3: Pasó.
1: ¿Y qué rollo? ¿Ya le atinaron a lo que tienes o todavía no?
3: No, sí, ya le estaba viendo lo que me dijeron que más van a hacer unos estudios, a ver, depende de los estudios que salgan, a ver, van a ver qué es lo que tengo, si es el medicamento, a ver qué pasa.
1: ¿Qué te dijeron? Chupa limón.
2: Yo no comía, no dormía.
3: No comía nada, ajá.
2: Y no tomaba agua, Clau. Ya fui al doctor y ya me dijeron agua. Que tenía.
1: ¿Qué?
3: Sí, que
2: hambre,
3: que
2: sueño y sed.
3: No tomaba tanto refresco.
1: Ah, pues sí, puede ser.
2: Agüita. Por estar pero tragando tanto refresco de sabor.
4: Toma pura agüita, mi amor, un mes. Pura no te tomes ni un simple. Chesco.
3: No, chesco ya no. Sí, ya que, también lo que me dijo su hija de mi marido. Entonces, ya no tomes tanto refresco, lo que te hace daño.
1: Claro.
2: Pues si ya no le entras el chesco, se va a enojar el marido, nomás te aviso.
1: Claro.
3: Sí, sigo trabajando en la mueblería. ¿Cuándo vienes para que te enseñe la mueblería y me compres un ropero, un...
1: ¿Cómo perchero, que me compres? Un... Si vamos, es para un arrimón de mueble.
3: No,
4: dale,
3: pues.
4: ¡Se arma, gallito!
2: Dice la Clau que sí se hace.
3: ¿A qué hora salen de la cabina? ¿A qué hora salen de la cabina? Si no, para ir un día para que me regalen, aunque sea un llavero o algo.
1: Amor, el día que tú vengas, te damos hasta encendedor de la Qué Buena, mi niña. A las 11 de la mañana. 11 de la mañana salimos.
2: Cuando sepamos que andas por aquí afuera, te vamos a llevar. Es más, te vamos a regalar al Betuco para que te lo lleves ya.
1: Dice el Coco. Así se llama nuestro Correcaminos.
4: Te va a gustar.
3: Correcaminos, entonces.
1: Ajá.
3: Yo creo que voy a ir el viernes, entonces de la mañana un ratito.
1: Justo el viernes no vamos a poder, mija. ¿Qué te crees que ese día salimos? 10:58.
2: Sí, no.
1: No es cierto, el viernes sí podemos.
2: El lunes vamos a andar ocupados y el martes quizá no podamos. Chance y el miércoles, pero tenemos junta.
4: Dinos cuándo vienes para no estar.
3: ¿Qué se necesita para amor, pasar a la cabina?
2: Fíjate lo que te dijo el mamut, se pasó de lanza. Fue el mamut.
3: Y mamutito, ya que le echamos ganas en el partido de la América, ¿va?
4: Sí, ya el empate 2-2, mi amor, 2-2.
3: Ahí la lleva
4: la Chivas. Sí, pues mira, la Chivas van de superlíderes y el América va en segundo lugar, pero el América tiene un partido pendiente.
3: Ajá, sí, a ver si gana o pierde.
4: Simón.
3: Ojalá que pierda.
4: ¡Órale!
2: Mira, si gana, seguro pierde. Pero quizás
3: si gana,
2: empata.
3: Pierde, también le iba a decir, me regalas unos boletos para después para el conjunto Primavera.
2: No, es más, mira, vamos a hacer algo. ¿Tú quieres que gane o quieres que pierda?
4: Eres bien golosa, quieres todo.
2: ¿Tú qué quieres, Clau? ¿Que gane o que pierda?
3: No me han regalado nada.
2: Te pregunto, Claudia, ¿tú qué quieres? ¿Que gane o que pierda?
1: No te está pelando. No te está pelando.
3: ¿Cómo le hago para conseguir los boletos para el conjunto Primavera?
1: Le vale queso lo que dices. Mira, mija. El conjunto Primavera no ocupa boletos, ellos entran con backstage, así que no nos digas que son para el conjunto
4: de
1: Primavera.
4: Hasta guarura,
1: sí, ellos entran con brazalete. Sí, mi amor, ese sí. Encendedor, pluma, llavero. Y vamos a ver si el Chito, aunque nos diga que no son enchiladas, nos consigue aunque sea una gorrita.
3: Te lo prometo.
2: Y un cubrebocas.
3: Mañana voy y te llevo una tablita o algo para que te la ocupes, para que se la regales a tu esposa y Uy, oigan, muchachos,
1: le voy a decir a mi señora cuando llegue, mira, esta nos la regaló Claudia para clavar toda la noche.
4: Oye, y en serio, Claudita,
2: está hablando y no se calla.
4: Claudita, mira, ya en serio, gracias por ser parte de esta familia de La Qué Buena. Que Dios te bendiga, chiquilla, te queremos mucho, es puro cortorreo lo que te estamos diciendo, pero nos sentimos agradecidos, mi amor.
2: Esta mujer no pela a nadie.
4: Le vale gorro, ella se va de filo.
3: Sí, no haces caso, ya no tomar tanto refresco porque sí me hace daño,
1: ¿eh? Sí, mi amor.
4: Simón. ¿Sí? Y come frutas y verduras.
3: No, sí, la que me dijeron ya los.
2: Mira, ya cálmate, Claudia.
3: Que también tengo diabetes y ya me dijeron que si al ápera que no, ¿acaso nos van a inyectar esa cosa que se llama?
4: La insulina.
3: La insulina, yo no quiero
2: La insulina,
1: Y luego sigue la del Mitrosil. No te vayan a seguir ahí con medicamentos.
2: Y hay 500, cuidado.
3: Yo no voy a poder desmarcar bien o algo.
1: No, mi amor, pues sí. Según yo, los diabéticos empiezan con problemas en los pies. Así que marcar sí vas a poder.
2: Tú nomás cuídate, por favor, ¿sale?
3: Ajá. Órale, pues, les dedico la canción de la antigüita del calibre 50.
1: Va.
3: Órale, cuídense mucho ya.
1: Adiós, Clau.
2: Gracias, mi Clau, buen día. Oye, Clau, y una última pregunta.
1: No te quiere pelar. No le interesa.
2: Sí, muy bien. Bye, mi Clau.
1: Ay, Claudia, verás.

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1: Son las 6:42 AM.
2: Únicamente 18 minutos para que sean las 7.
1: Arriba.

0: Muchachos, lo que Alex Intec estuvo haciendo, estuvo diciendo, pues ya repercutió, ya dijo. Y la neta es de que ahora sí, ya salió con que hasta esta Paola Rojas ya se agüitó.
1: Ya hubo consecuencia.
0: Y esta es la información. Y bueno, pues resulta que, Alex Intec, después de su zafarrancho que tuvo ahí, ponte un fondito de Alex Intec, amor, el que tengas. ¿Qué te crees que Alex Intec, pues la neta, ves que el 15 tuvo una situación bien delicadita ahí con el rollo este de la Benito Juárez? Posteriormente salió a dar un comunicado en el cual, pues él dice, ¿no?, que la verdad sí se enojó porque le aventaron unos elotazos, sí se enojó porque la verdad solamente está diciendo pues lo que siente, lo que realmente le están haciendo pasar, porque dice, sí, sí estoy mal. La verdad sí estoy mal, pero ¿saben quién lo ha generado? Ustedes a través de las redes sociales, ustedes a través del hate. Y creo que tiene razón, Padilla. Creo que está pasando un tema un poquito psicológico, tal vez por el hate que le está lloviendo.
1: Psicótico.
0: Vamos a escuchar lo que Paola Rojas dijo. Aquí está más o menos lo que ella respondió ante lo que... Bueno, ¿quieren oír primero lo que dijo Alex Intec y luego lo que dijo?
1: ¡Claro, bebé!
0: Para que sepan por qué fue el problema, ¿va?
2: Texto. A ver, va. Primero lo que dijo el Intec, ¿no?
0: Sí, ahí te va.
3: Sí, sí, estoy desequilibrado mental, estoy loco. Igual que Dalí estaba loco, Picasso estaba loco, Frida Kahlo estaba loca, Copérnico estaba loco, ¿quién era el otro? Arquímedes estaba loco, Jesucristo estaba loco, la Virgen de Guadalupe estaba loca, Benito Juárez estaba loco, los niños héroes no era cierto, Hugo Sánchez es español, Sague la tiene bien grande. Alex Intec está loco. ¿Quién más? Paola Rojas es la culpable de lo que hizo Sague. El Chicharito está loco.
0: Bueno, ahí vamos todo bien. Hasta que Paola Rojas ya le para un alto. Mira, vamos a oír qué le dice.
4: Intec, que conmigo no se meta. A Alex Intec que conmigo no se meta. Hizo un live en el que mencionó a muchas personas y Alex Intec, de quien lamento, de verdad lamento mucho que haya decidido hacer lo que está haciendo con su carrera y con su comunicación. Siempre lo he respetado, me parece que es un gran músico y por eso lamento lo que está pasando con él. Lo lamento también porque sé que tiene familia. Yo también tengo familia. Y precisamente por eso le pido a Alex Intec que conmigo no se meta y que no traiga de regreso a la memoria un episodio muy desafortunado que ya nos dañó lo suficiente como familia. Insisto, lamento lo que sea que le esté pasando, pero conmigo no te metas, Alex, porque yo siempre te he respetado. Así que sigamos así, por favor.
1: Qué manera tan elegante de pararle el alto.
2: Qué manera tan fina dulce de decirle, Paola, viejo Rosa, chismoso, cállate.
0: ¿Pero qué tiene que ver Padilla en esto?
2: No se calla.
0: Oye, no, la neta sí, qué feo por Alex Intec. Lamentablemente digo feo porque pues es un gran artista, verdaderamente. El compa le echa ganas.
2: Eso ni está en duda, ¿no?
0: Tiene una trayectoria, pues sí, él hizo la rola de la Capsu, él hizo la rola de la familia Peluche, pero también colocó éxitos como Duele el Amor, como Intocable es tu Lugar.
1: Y desde niño anda chambeando, tenía 9 años y el vato ya andaba en la tele buscando la chuleta.
2: Es que ese es el punto, que la verdad siempre fue como, sí fue un gran talento, entró en esta disputa con el asunto del reggaetón hace ya bastantes años y como que no ha podido encontrar la suya, y ya hemos llegado hasta estas instancias en donde el 15 de septiembre se volvió loco, la neta. Claro. Se volvió loco porque no puedes comportarte así y más durante un show. O sea, yo entiendo que en una entrevista a nosotros nos pasó en cabina cuando tuvimos la oportunidad de entrevistar a Alex, venía a promover una película y acabó también hablando de lo mismo.
0: A promover lo del Teletón.
2: Ah, cierto.
0: Fue la vez que vino a promoverlo del Teletón.
2: Terminó quemando hablando de lo mismito. Entonces, mira, no es mala onda, pero yo creo que sí hace muy bien Paola Rojas en decir, oye, carnal, basta, porque además el comentario que él hace se supone que son puros factos, ¿no? O sea, sí, Dalí estaba loco, sí, Jesucristo estaba loco, sí, la Virgen de Guadalupe estaba loca, sí, Sague la tiene, Sague, ¿no? Y después dice, Paola Rojas tuvo la culpa, o sea, como que está diciendo, sí, fue culpa de Paola. Eso está mal, carnal, está mal.
0: Pues yo siento más como un tono sarcástico. O sea, en el pues tema...
2: El sarcasmo hiere ahí, ¿no?
0: Sí, claro. O sea, ahora sí que dijera el pollo, la broma se acaba hasta que el otro ya se saca de onda.
2: Y el pollo haya sido como haya sido.
0: Claro. No. Imagínate al pollo como mediador de esta situación. Pero bueno.
2: Paola y Alex.
0: Pero bueno, pues todo esto sucedió
1: en un día como hoy. ¿De qué es el agua?
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0: Son
2: las 6:51.
0: Para arriba.
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0: pausita, regresamos. La rola que te da para arriba se pide en la línea en cabina. Puede ser WhatsApp o llamada telefónica.
1: Esto es para arriba.
2: El número es 55-51-668-929. Es el mismo número para cabina y el mismo número para WhatsApp. Grábate y pídenos tu rola.
3: El relojito marca a las 6 de la mañana con 54 minutos.
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11: Las 6 con 57 minutos.
12: Esta canción va con mucho cariño y con mucho respeto hasta el cielo para nuestro aventurero Jason Jiménez.

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1: ¡Guau! Oye, estoy buscando al joven Osvaldo.
2: ¿El Osvi?
3: Hola.
1: Hola, Osvaldo, ¿cómo estás? Buenos días, muñeco.
2: Hola, Osvaldín.
1: ¿Cómo has estado? Osvaldo, me cuentan que tu dedicado es para tu esposa Andrea, ¿esto es correcto?
3: Así es, mi esposa, mi novia, mi amiga, mi confidente, la mamá de mi hijo, mi todo.
1: Mi amiga, mi esposa y mi amante, qué buena rola. Muy bien, mi Valdo, y cuéntamelo todo, ¿cuántos años cumple Andrea?
3: 34 años.
1: ¡Uy! Ya eres toda una mujer, ¡bam! Se las vamos a dedicar con cariño, vamos a hacer una dedicada hermosa, prepara tus palabras, déjame buscarla, ¿vale?
3: Sí, muchas gracias.
1: Andrea, buenos días, ¿ya andas por aquí?
4: Sí, buenos días.
1: Hola, Andrea. Buenos días, ¿cómo estás? Hablamos de La Qué Buena, de show que va.
2: ¡Para arriba!
1: Querida Andrea, déjame te presento al team. Aquí está Luis Martínez el Gallo.
2: Hola, mi amor.
1: Allá anda el Mamut Padilla.
2: ¡Qué ha habido!
1: Yo soy Alejandro Guzmán, me dicen el cocodrilo, y nos contaron que hoy es tu cumpleaños. Así que permítenos con todo el corazón del mundo decirte que te deseamos muchísimas, pero bien hartísimas.
2: ¡Felicidades! ¡Ajá, ya! De tu mero barrio, en Tacubayón.
1: ¡Ah!

0: Que nos mande el catálogo para verlo. Hermosa Andrea, feliz cumpleaños de parte de todos los que hacemos La Qué Buena, pero hay una persona que te ama con toda su alma. Osvaldo, ¿el nombre te suena?
1: Sí.
0: Bueno, pues aquí está Osvaldo y está dedicada.
2: Es para ti.
3: Adelante.
2: Para ti,
0: venga,
2: para
0: Valdín.
4: Hola, hola, gordita. Patitas de pollo.
2: Ahora qué gordita.
0: Patitas de pollo.
4: Te habla yo, tu gordito chico, cuerpito de tambito, para feliz.
2: Patitas de marrano, dice.
1: ¡Cerdo!
4: Cumpleaños. Que cumplas muchos años más. Como dices, que Dios me dé y que también te dé vida para poder ver crecer a nuestro moquito, que se cumpla todo lo que queremos, que estés en compañía de toda tu familia, que siempre han sido muy unidos. Sabes que aquí te queremos mucho, te amamos, mi mami, yo, mis hermanas, y pues que estoy contigo en todo momento.
0: Qué bonito. Oye, me impresiona la familia que se ama tanto, muchachos. No inventen, ay, yo la gordita, te acaso el cuerpo de tambo para que crezca nuestro moco. Oye, ¿qué es eso? Quiéranse un poquito más, no manches. O sea, mi queridísima Andy, ¿qué le quieres decir tú a tu gordito cuerpo de tambo?
1: Ay, pues que lo amo mucho, que muchas gracias, qué bonito detalle. Y que así ya que esté gordo, chiquito y con un tambito, pues sabe que lo amo mucho y me sorprendió con esto. Muchas gracias.
0: Gordo chueco dice que felicidades y que gracias.
2: Y que te dedica la de tambo, tambo, tambo. Oye.
4: Hola, te quiero, te adoro, te extraño.
2: ¿Cómo se llama el tambito?
0: Manitas.
2: ¿Cómo se llama el tambito? Ajá.
4: ¿Cómo?
1: Osvaldo, a ver.
4: Ora. No, el moquito, el moquito.
1: Moquito,
4: producto de...
0: El producto de este amor desenfrenado de peso completo. Matías se llama.
2: Ah, qué bonito. Gordito
4: hermoso, precioso, que también lo amo, que ya se está listando para ir a la escuela, gordo.
0: ¿Cuántos años tiene el Matías?
1: 7 años.
0: ¿Cuántos?
2: 7.
4: 7.
3: 7 o 17. Oh.
0: Siete, no, ya siete, siete, pero ya es un chamaco grande que la capta chido, ya entiende, padre. Muy bien.
3: Pintoresco.
1: Sí.
3: Ya,
1: que sí.
3: Muy bien, cada quien no le pone el apodo que quiere años. A sus hijos.
4: Recuerdo hace 7 años, como si hubieran sido hoy, que lo estábamos haciendo.
0: Digo, oh, carambas. Tenemos la fecha exacta en la que le estábamos poniendo Matías al niño.
2: Si tenemos.

0: decir el poema que escribimos juntos tú y yo aquella tarde de sábado para Andrea?
1: Juntos. Claro,
2: mi vida. Y los tengo preparados, mi amor.
3: Si lo presenta el gallo, él.
1: Señoras y señores, niños y niñas, abuelitos y abuelitas, ha llegado el momento de presentarles al Guanaturgo de Guanatos con este poema titulado Mi amor, aquí está tu tambo y yo te amo. Adelante.
2: Mi amor, aquí está tu tambo y yo te amo. Andrea, eres bonita, no eres nada fea. El día que te conocí, empecé a vivir. El día que te besé, ya no supe ni qué. Pero el hijo que hemos procreado, el moquito hermoso, es lo que nos ha hecho felices y dichosos. Por eso, Andrea, de mi alma, antes de irme, quiero decirte que nunca te voy a olvidar. Porque personas como tú, vale la pena luchar.
1: Maestro Padilla, eras.
3: Romántico, me mucho perfecto.
2: Muchas gracias, son 500.
3: Sonó bien sabroso el comentario. Ya está, pues ahora sí, mi querido Baldo, la rola está lista. Hermosa Andrea, escúchala porque es para ti. Pero antes nos resta hacerles una última pregunta.
1: ¡Ustedes! Y nosotros vamos
0: ¡arriba! Los amo, bonito día.
3: Besos. Gracias, gracias, baby. Las 7:13.
2: Qué bonito.

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1: Son las 7:19, mamuchón.
2: Únicamente 41 minutos para que sean las 8 de la mañana.

0: a hacer una pausa. Regresamos, quédate con nosotros. Viene la reflexión a través de...
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2: Mamucho, ¿cuál será tu inspiración para tu reflexión?
3: Uy, es sorpresa como todos los días. ¿Para qué te la voy adelantando, carnal?
2: Cruel.
3: Las 7:22.
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17: Siete de la mañana con 29 minutos, 7:29. 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
1: Son
2: México, las 7:33 AM.
0: 7:33 minutos. Vámonos para arriba.
1: Ya viene la reflexión.

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1: Hoy presentamos la reflexión del ángel y el pájaro. Había un pájaro que vivía en el desierto, muy enfermo, sin plumas, nada para comer, beber y sin refugio para vivir, maldiciendo su vida día y noche. Un día, un ángel estaba cruzando el desierto. El pájaro detuvo al ángel y le preguntó, ¿a dónde vas? El ángel respondió, voy a encontrarme con Dios. Entonces el pájaro le pidió al ángel que por favor le preguntara a Dios cuándo terminaría su sufrimiento. El ángel le dijo, por supuesto que lo haré. Y el ángel se despidió del pájaro. Al encontrarse con Dios, el ángel le compartió el mensaje del pajarito. El ángel le contó su patética condición y preguntó que cuándo terminaría su sufrimiento. Dios respondió, durante lo que le queda de vida, el pájaro tiene que sufrir. Así no tendrá nunca felicidad. El ángel le respondió que cuando el pájaro oyera esto se desanimaría. Entonces él le preguntó si podría sugerir alguna solución para esto. Y Dios le respondió, dile que ore de esta manera. Gracias a Dios por todo. Pase lo que pase, en cualquier momento, en cualquier situación, que diga, gracias a Dios por todo. El ángel volvió hasta el pájaro y le entregó el mensaje de Dios. Una semana después, el ángel pasó de nuevo por el mismo camino y vio que el pájaro estaba muy feliz. Las plumas le habían crecido en su cuerpo. Una pequeña planta verde creció en la zona. Un pequeño estanque de agua cristalina y fresca también estaba ahí. Y el pájaro estaba cantando y bailando alegremente. El ángel estaba asombrado de cómo había sucedido esto, porque recordó que Dios le había dicho que lo que le quedaba de vida nunca sería feliz. Se acercó y le dijo, pajarito, ¿cómo le hiciste para cambiar tu vida? Porque yo tenía datos de que tú nunca podrías ser feliz. Y el pájaro sonriendo dijo, mi secreto es que nunca dejé de darle gracias a Dios por todo, por lo bueno, por lo malo, por cada cosa que me ocurría. Siempre le agradecí a Dios y mi vida cambió. La gente no lo sabe, pero si bendijeran más de lo que maldicen y agradecieran más de lo que reclaman, todos serían más felices.

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1: Venga, mamuchín, venga, mamuchín.
2: Mi mamut, mi mamut, mi mamut.
3: Vámonos con la siguiente dedicada. Ya tenemos a Dieguito en la línea telefónica.
4: ¿Dónde están, mamut?
2: Mamuchín, mamut, mamuchín, mamuchín, mamuchín.
5: Tiene los ojos más cañones que David Summers.
3: Diego, bienvenido.
2: ¿Y tú que David Copperfield? David, no es Copperfield.
3: Diego, buenos días. Bueno, bienvenido a la que buena. ¿Cómo estás, Dieguito?
6: ¿Qué tal, mamuchito? Muy buenos días.
2: Eso, Dieguito.
3: Oye, Dieguito, ¿de qué parte de la República nos llamas?
6: Ciudad de México, desde Iztapalapa al mundo.
3: Iztapalapita, la bella. Siempre me dejan a los de Iztapalapa, cosa que amo y agradezco profundamente.
2: Si supieran cuánto les temes.
3: Te echo la vuelta. Si el próximo año me dan el papel de Poncio Pilatos en la Judea en vivo.
7: Me van a dar de Poncho Pilotes, vas a ver.
3: Oye, te presento al equipo. Le vamos a marcar a tu esposa Camila y Romina, ¿verdad?
6: ¿También?
3: ¿Quién es Camila y quién es Romina? A ver, te está cortando, gordo.
2: ¿Qué son sus hijas?
3: No, es que aquí dice su esposa y Camila. Ah, o sea, para las tres. Para su esposa, para Camila y para Romina.
2: Si es a las tres, ¿para qué no la pasan 7:44?
3: Bueno, Romina, buenos días. ¿Y Camila están ahí?
8: Bueno,
2: permítanme. ¿Cuántos son?
3: Ok, son gemelitas y están cumpliendo 10 años.
8: ¿Bueno?
3: Hola, tú eres Camila y eres Romina. ¿Cuál eres tú, mi amor?
8: Hola.
3: Camila y Romina, buenos días. Hola, ¿están ahí?
8: Sí.
3: Mira, te saluda el mamucho Padilla de la Qué Buena. Te presento al Gallito Martínez.
2: Hola, mi amor.
3: Te presento al Cocotrilo Guzmán.
9: Hola, mi amor.
3: ¿Está Romina contigo, Camila?
8: Sí.
3: Bueno, como sabemos que hoy están cumpliendo 10 años y que son gemelitas, les deseamos muchísimas, pero bien artisísimas.
10: ¡Felicidades!

0: rica. ¿Pizza?
1: Sí, combina mucho.
0: ¿Le gustará más un pambazo? ¿O querrá una gordita de chicharrón? ¿Qué se le antojará? No lo sé.
2: Bueno. ¿Prefiere pollo frito, mi amorcito?
3: Pues está dedicada.
0: Es para ti.
3: Para ti, para ti.
2: Adelante, Diego. Dieguito, te voy a dar un consejo. No se te entendió nada porque tienes manos libres. Ojalá puedas acercarte el teléfono como a una distancia de unos 10 centímetros.
0: Unos 10 metros.
2: A una ventana.
4: Si no, puedes. Es que yo creo que es el altavoz del carro, más bien.
2: El Bluetooth. Bueno, prosigue, por favor.
4: Bueno, pues ya saben que son inspiración, que les deseo todo lo mejor, que siguen cumpliendo muchos años y pues a ver qué podemos festejar este fin de semana, porque hoy no creo, porque tienen escuela.
2: Camila y Romina, ¿entendieron algo de lo que les dijo su padre?
3: Porque yo no.
5: ¿Qué?
2: Ay, ¿qué quieres decir?
4: El mamacito, le mandé un poema al Coquito, no sé si lo pueda leer.
2: Sí, cómo no, pero estaba hablando tu hija, aguanta. Camila, ¿qué le quieres decir a tu papi?
5: Pues que lo adoramos, que lo queremos mucho y que es esa dedicatoria.
2: ¿Y Romina no quiere decir algo antes del poema del Coco?
5: Yo lo quiero mucho, me adoro.
0: ¿A mí?
2: No, a Diego.
5: Es una cosa que algo más me regaña, pero...
2: Bueno, pues, señoras y señores, desde Tacubayita la Bella tenemos al poeta del pueblo, Alejandro Guzmán el Cocodrilo, que nos va a regalar este lindo poema titulado Camila y Romina, Romina y Camila, Camina y Romina, Romina y Camila. Adelante.
0: Camina y Romila, Lamina, Comina, Monrina, Ramina, Comina, Lomina, Camila y Romina, Camila y Romina. La Ramina de la Comila.
2: ¡Qué bonito!
0: Gracias.
2: Poema.
0: Chale, me cortan mi inspiración el mamut con su nombre todo. Chale. No, me cae que ahora sí estás, pero desatado, gordo. ¿Qué te pasa?
2: Perdóname, estoy feliz de verte, hermano, de apapacharte, de verte cada vez más mamey. Hay una canción que te van a dedicar que se llama Regalo de Dios. No sé si quieran agregar algo, chiquillos.
0: ¿No? Dice que no, ¿qué crees que ya con eso?
2: Oye, la mamá de las niñas, ¿está por ahí?
5: ¿Sí?
2: Pásame a tu mamá nomás para que...
3: Hola, Padilla. ¿Qué mañas son esas?
0: Respeto, ¿qué pasó? La señora es casada. Hola, no, porque tú allá andes de libidinoso en el mundo, ¿crees que puede todo el mundo hacer lo mismo?
3: Ya como el Padilla ya anda acá, ya te la sabes.
0: Señora, sí, pues sí. Ya como ya puede agarrar parejo, pues...
2: ¿Cómo se llama usted, señora?
6: Buenos días.
2: Buenos días, ¿cómo se llama usted?
6: Pati.
2: ¿Qué le quiere decir a sus hijas?
6: Pues, ellas saben que las adoro, hijas, muchas felicidades. Creo que el regalo más grande es por ellos.
0: No llores, señora, hombre, no empecemos, no se le entiende de por sí.
2: La línea es mala y luego está con sus lagrimotas.
6: Ay, bueno, que
2: felicidades. Doña Gaby, que Dios la bendiga, y aquí está su canción, Regalo de Dios, pero viene acompañada de una última pregunta.
3: Ustedes.
0: Y nosotros vamos.
4: Para arriba con los hijos de la mañana.
0: Oye, Adrián, era pedirle que no chillara, no que la interrumpiera si ya le cortara su dedicada.
3: Ay,
0: que gacho. Andas de lo peor, de veras. ¿En quién te has convertido, gordo?
2: En un monstruo.
0: Qué bárbaro. Qué vergüenza.
2: 749.
3: Para arriba.

0: pausa, regresamos, así que no se despeguen. Estamos en vivo, el Mamut Padilla, el Cocodrilo Guzmán y su amigo Luis Martínez el Gallo. Vamos y volvemos.
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2: Regresamos rapidísimo, tardamos nada. Escuchas el concepto radiofónico que te da pa' arriba y prepárate para ganar billetes porque aquí se gana lana.
3: Únicamente 8 minutos para que sean las 8 de la mañana.
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9: Las 7:54 minutos.

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3: Qué abrupto.
2: Que no todo lo que
4: sí, bueno, gracias.
5: Las 8
4: en la Baby Mix otra por no escuchar completo el mensaje, por favor.
3: Sí, sí la odia.
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3: De hecho, el audio lo mandó el Baby Mix.
4: Oh, carajo. Baby, estamos contigo, pero no grabes eso.

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3: 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Hola, hola, buenos días.
1: Upa.
4: Hola, buenos días.
3: Upa, upa, upa. ¿Quién habla?
4: Luis.
3: Luis, ¿de dónde nos llamas?
4: De acá, de Morelos.
3: Querido Luis, hasta Morelos a ver el billete, ponte abusado, no pierdas y cuando sientas que es suficiente, carnal, retírate. Tus primeros 100 pesos del Mamucho Padilla.
5: Por tus primeros 100 pesitos, cultura musical general. ¿Estás listo?
3: Alex Intec, ¿qué me gané?
5: Sí. Ah, no, mi vida todavía. Dime, por favor, ¿qué conocido grupo mexicano norteño interpreta la canción de La Chona?
0: Cinco.
4: A los Tucanes de Tijuana.
0: Cuatro.
5: ¡Es correcto!
3: Fácil, fácil. Ya hay 100 pesitos en esa cartera, vas por 200 o ahí te quedas, muñeco.
4: Voy por 200.
3: Por 200 pesos te paso el Gallufi Martinufi.
1: Por 200 pesos, mi rey, te doy una palabra, me cantas una canción donde venga esa palabra, la vas a querer fácil o difícil.
4: Gallito bebé. ¿Mm? Ponte la
5: fácil. ¿Mm? Gallito bebé.
1: Amor. Ahí te va, gordito. Dímela cantando con la palabra. Soy.
0: Cinco.
1: Soy.
4: Soy. Soy yo.
0: Tres.
4: Ese que dos, te llama a las tres de la...
6: Mira, cállate, mejor, no, mejor.
3: No, así ni va.
4: Te pone una canción romántica.
5: Mira, cambió las palabras, pero no, no, creo no aplica, que esté tan
1: no
5: aplica. Mal.
1: No, sí, yo también no tomo.
3: Ya perdiste el comodín. Okay. ¿Quieres más tiempo? Organiza tus ideas. ¿O quieres otra palabra? ¿Qué quieres? Ya perdiste el comodín bien rápido.
5: No más, concéntrate, concéntrate y cántala bien, brother.
1: Concéntrate.
5: Concéntrate. Y cántala bien.
1: Ay, Padilla.
3: Qué
1: gordito.
3: Qué bárbaro.
1: Cambio de palabra. Ok, estaba la de soy arena.

0: La de soy. Sí, esa también.
1: ¿Cómo quiero va, ser? Pero bueno, ahí te va, gordito. Facilita. ¿Fácil o difícil?
0: Qué vergüenza. Había tantas.
2: Más, mucho más
1: fácil. Más fácil. Todavía más
0: pero
1: fácil.
0: Tienes que decirle. Gallito bebé.
1: Dímela cantando con la palabra él.
3: Cinco.
1: Él.
0: Él.
3: Cuatro.
0: Dijo él. No manches, papito, él.
2: Él, él.
1: No es cierto.
0: Él.
4: Él que sueña contigo.
1: Ay, no es cierto.
0: El celoso soy yo.
1: Yo era el amor de su vida. Ay, de veras. No, pues ya.
0: No manches.
1: Ya,
2: no,
1: ni.
2: Muy difícil, bueno. Gallito,
1: no es cierto, ya.
4: Ay, recuerda el nombre de Luis Martínez, que te puso una palabra como si fueran 5,000 pesos en disputa.
0: Recuerda el nombre de tu maestro de primaria que se manchó y no te dio retentiva mental. Vale. Qué vergüenza.
1: Sí, y de tus papás que no te dieron la emulsión de Scott. Ay, son.
0: Ya me voy, ya me voy.
3: La
0: ya me voy.
3: La qué buena. La...

0: billete.
1: Segunda oportunidad, segundo participante. Hay billete en la que buena, pero es cortesía de quién.
0: Yaguarú.
1: Yaguarú pone el billete para que te lo lleves a casa. Es tu conocimiento, tu paciencia y tu prestancia lo que lo pone en tu bolsillo. Así que ponte abusado. Márcanos a cabina para jugar. Para muestra este botonazo. Buenos días. ¿Quién habla desde allá y de dónde?
2: Hola, Coquito. Buenos días. Me llamo Víctor. Hablo desde La GAM.
1: Para toda la banda de La GAM, un abrazo, mi querido Vic. ¿Estás listo para jugar?
2: Listísimo.
1: Va, mi Vic, que no se nos pierda nada. Por 100 pesotes el mamucho. Primera pregunta, adelante,
3: mamucho. Me encantan esos chicles. Los bubble gum. Oye, mi vida, ya estamos listos para que te lleves tus primeros 100 pesotes, ¿ok?
2: Ok, mamuchino.
3: Dime, por favor, ¿qué grupo mexicano norteño de Mocorito, Sinaloa interpreta la canción de La Puerta Negra?
2: Cinco. Los Tigres del Norte.
3: Cuatro. ¡Es correcto!
1: Primero 100 pesos son tuyos y conservas como Dean. ¿Vas por 200 o ahí te queda, chiqui?
2: Vamos por 200.
3: Chiqui.
1: Por 200 te paso al Gayufi Martinufi.
0: Te doy una palabra, me cantas una canción donde venga esa palabra, amor, fácil o difícil.
2: Gallito, bebé.
0: Ahí te va, gordito. Viene cantando con la palabra tú.
4: Cinco.
2: Tú, y de nuevo tú. Dejas que no cague justamente en ti.
4: Dos,
2: tú.
4: Uno.
2: Mi locura tú.
1: Sí, muy bien.
3: Excelente.
1: Conservas como Dean, ya tienes 200 varos en tu bolsa. ¿Vas por 300 o ahí te quedas?
2: Vamos por 300, Coquito.
1: Por 300 pesos, cálculo mental conmigo. ¿Estás listo?
2: Listo.
1: Ponte abusado, hermano. Es muy sencillo. 100 por 2 más 300 menos el 50% es...
2: 250.
1: ¡Sí, señores! Hermano, ya tienes 300 varos y aún conservas comodín. ¿Vas por 400 o ahí te quedas?
2: Vámonos por 400.
1: Mamuchino, es tuyo.
3: Fíjate, y todavía conserva su comodín. Está con todo, mi compadre. Muy bien.
1: No es por compadre, ni te conoce.
3: Pues yo creo que sí, porque próximamente vamos a tener ahí una relación.
1: ¿Le vas a bautizar el chiquillo?
3: Bueno. Por 400 pesos, dime el nombre del director técnico, o más bien dicho, ¿qué equipo dirigió el señor Jardiné y los hizo bicampeones?
4: Cinco. Cuatro. Tres.
2: Ay, no sé, sí.
4: Uno.
3: ¿Quieres más tiempo o cambio de pregunta?
2: No, cámbiame la mamá.
3: El señor Jardiné, bicampeón con el América, compadre.
2: No, pues no le voy a
0: la
2: América,
0: mamá. ¿Quién más?
3: ¿Y es problema de la empresa? ¿A quién le vas?
2: Chivas.
3: Bueno, ahí te va una pregunta.
1: Ese es un nombre, no como tú.
3: Ahí te va una pregunta de las Chivas, ¿ok? Dime, por favor, por 400 pesos, ¿en qué posición jugaba en las Chivas el legendario Zuli Ledesma?
2: ¿Quién?
3: El Zuli Ledesma.
4: Cinco.
1: Ya sabes con quién, mijo.
4: Cuatro.
1: Ya
4: tres,
1: sabes. Solo dilo.
4: Dos.
1: Hijo.
4: Uno.
3: El nombre. El Zuli Ledesma compitió contra Celada en los clásicos del fútbol mexicano como portero de las Chivas.
1: Ay, papacito chulo. Ay, de veras. Es icónico.
0: Ay, el Zuli jugaba con el Mike Wazowski, gordo.
3: Permíteme. El cocodrilo le va a las Chivas desde que era un niño. ¿El Zuli Ledesma es emblemático o no?
1: No.
0: Sino yo también no lo ubico, la neta.
3: No, tú no, porque ni fútbol ves.
0: Bueno.
3: A ti te gusta el básquet y el fútbol americano.
1: ¿Cómo te dijo?
3: Suerte para la próxima. Gracias, que Dios te bendiga. Suerte.
1: Méndigo panzón, ¿cómo te dijo, gallo? Dile algo, papito.
0: No pasa nada.
3: ¿Quién es el méndigo panzón, este o yo?
0: O el tuyo. Vamos a la pausa. regresamos, Coquito. Oye, vamos a volver con la rola que te da para arriba. Se pide por nota de audio. 5551-668-929 para arriba con...
3: Mira, aunque no está presente en cabina, genera discordia.
0: Aquí suena.
3: 823.
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15: Chumbos. 8 de la mañana con 30 minutos, 8 con 30. Continuamos en la Qué Buena, 89.3 Villahermosa. 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

0: Vadi.
1: Ay, buenos días, buenas tardes. 4:41 de la tarde aquí en Madrid. Estoy en el aeropuerto de Barajas. Sí, claro.
2: Gente tan presumida. ¿Ya regresas a México o cuándo vuelves?
1: No, hombre, no. Todavía andamos de gira con Banda del Recodo.
2: ¿A dónde te largas ahora?
1: Ahorita estamos en Madrid. Voy a tomar el tren para llegar a Sevilla. Y Sevilla, porque van a tocar allá en Sevilla. A mí me emociona muchísimo. No es nada más de que ay, ahí va a todos lados y que Recodo, no. Es lo que representa para la música mexicana. Estaba ahorita escuchando a Natanael, que ha tenido que cambiar, pues obviamente las canciones que canta, obvio, hay canciones que no van a cantar, que tienen su sello y que siguen diciendo cosas que ni al caso, pero ha tenido que echar mano de los covers. Ni modo,
2: pues no le cae otra, mi amor, porque con tanto reclamo, tanta problema también no puede.
1: Claro, y se tuvo que cuadrar, ¿verdad? Porque también esas canciones de que parecen poemas de tercero de primaria, ay, Dios mío. Pero bueno, digamos que ya cambiaron un poco las líricas en radio y abiertamente. Qué bueno.
2: Ahí vamos, poco a poco, más o menos.
1: Para los chavos que les guste. Yo, a mí, sinceramente, sigue sin gustarme, pero no importa si a mí no me gusta. A mí lo que me importa, y sí quiero recalcar y mucho, es esto que está sucediendo con los artistas mexicanos, ¿no? El Grupo Firme le está rompiendo impresionante aquí en Europa, bueno, en España, porque solamente vinieron a España. ¿Por qué? Porque están haciendo, obviamente, pruebas y están presentándose en arenas. Entonces, hay que llevársela tranquila y creo que lo hicieron perfecto. Este es un trabajo en conjunto con la gente que trabajan allá en Colombia. Es la misma gente que tiene acá contactos con otros colombianos, pero están bien, porque ellos ya saben cómo hacer la situación, cómo se mueve acá el rollo, y están haciéndolo en grande. Entonces, creo, han tenido dos sold outs, y creo que esta es la muestra de lo que puede hacer en otros países. Ahora que vengo, por ejemplo, de Londres, de verdad ponen, antes de que empezara el concierto de Recodo, ponen música y ahí te das cuenta qué canciones rifan. Obviamente las de Firme, obviamente las de Den Muñoz. Yo le decía, le escribí inmediatamente, le dije, Den, ahí te va, mira tus canciones cómo las cantan acá. Entonces ya me dijo que para el próximo año ya va a Londres, ya va a otros países, no nada más España como lo hizo ahora. Bueno, también fue a Ámsterdam. Entonces ya le caló.
2: Sí, yo tengo una pregunta, usted, nena, y tú dime la verdad. De este dígame porcentaje, toda la gente que acude a ver al Recodo, me imagino que son gente, pues, bien, de habla hispana, o si hay, claro, hay algún nativo que más bien tiene alguna pareja o que ya está muy, exacto, o que vive en México o cosas, exacto, así. Pero si habláramos de un porcentaje, ¿cuánto nacional, cuánto extranjero?
1: Ah, no, definitivamente, mira, mexicanos, punto que sean el 30% y el otro 30% y otro 60% serán de otros países latinoamericanos y un 10% de nativos. ¿Por qué? Porque van con la pareja, es clarísimo así. O sea, no son tantos mexicanos, son latinos en general.
2: Pero qué belleza, ¿no? Que ocurra esto de esta manera, se me hace hermoso.
1: Eso está padrísimo, Diva. Eso está increíble, te voy a decir por qué. Porque ahí te das cuenta que durante tantos años nuestra música mexicana ha permeado, ha sido importante en muchos países de Latinoamérica, que por flojera, que por distancia, por lo que tú quieras, los artistas mexicanos no llegaban, nunca llegaron, y ahora está más fácil llegar a Europa, en donde está viviendo toda esa gente. Es impresionante la cantidad de bolivianos, la cantidad de peruanos, la cantidad, lo hemos platicado, ¿no?
2: Guatemaltecos, colombianos,
1: guatemaltecos, nicaragüenses, toda la gente latina que vive en Europa en general. Ahora les digo, vamos a Sevilla, después regresamos a Madrid, que es cuando viene ese gran fin de semana en el que Luis R. Conríquez podrá cantar todas sus cosas que le gustan, lo podrá hacer. ¿Por qué? No es porque sean abiertos de mente acá, es porque no saben de qué se trata y les gusta y punto. Y luego es jueves, viernes será Grupo Firme y sábado será Recodo aquí en Madrid. Así que la verdad, la cosa pinta muy bien. Ahora sí que el que entendió, entendió. Si no, se la juegan y no vienen. Me contaba el empresario, que es el que está trayendo a todos. Obviamente Firme no, Firme es otro rollo, pero a todos los demás ya trajo trajo invasores, ya trajo a tucanes. Entonces me estaba contando que la verdad es que él se puede seguir así. Claro, tienen que venir bajo las condiciones que hay que hacer, ¿no? Hay que ir y o sea, subir y bajar y tal, y sobre todo si son muchas personas, ¿no? Pero creo que vale la pena, mi diva. Creo que vale la pena.
2: Muchas gracias. No, indudablemente sí. Qué bueno que hay un empresario allá. Muchas gracias al empresario que está viendo mexicano. La oportunidad de llevar la música mexicana para allá. Y por supuesto, pues dar oportunidades nuevas a un mercado que había sido poco explorado. Sí, hay que ser muy sinceras, pues por la falta de atención, de porque había visas. Ahora que no hay visas, bueno, se tiene que voltear a otra parte, y qué bueno, porque entonces llega una oportunidad de crear un nicho en Europa. Qué bueno, felicidades y aplausos para el Recodo y a todos los que están yendo para allá. Bendito
1: así
2: Dios.
1: Así es. Y el que no se dé cuenta de lo que puede suceder, pues entonces que se quede ahí esperando que le caigan las cosas del cielo. Tere Aguilera Oficial en Facebook, Tere Aguilera en Instagram, en TikTok, en YouTube, las redes de Arrobando Gruperos, y bueno, al ratito nos seguimos con esta situación que está pasando en Europa con nuestro amado regional mexicano, mi diva.
2: Nos escuchamos, nena, hasta pronto.
1: Adiós, bye bye.
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2: 8:47.
3: Únicamente 13 y las 9.
2: Espera, no ha dicho ella a cuánto está allá.
1: En Madrid, 4:47. Joder.

0: Gracias a la gran cadena que aquí se desconecta, se van a quedar con su contenido local. Nosotros vamos a la pausa y volvemos.
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0: En México, las 8 de la mañana con 53 minutos.
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7: Las 8:58.

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2: Las 9:02.
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9 de la mañana con 3 minutitos, 9 con 3. Continuamos en la que buena, 89.3 Villahermosa. ¿Cómo andamos, muchachonas, muchachones? Bienvenidos. Martesito sabroso, martes, no te cases ni te embarques. Ya 22 de septiembre de nuestro año 2026. Un mes que va con doblemente turbo. Así que agárrense, agárrense. Bienvenidos, bienvenidos, soy Pati Torres, la Patito, y estoy contigo en las Tropicalísimas, esperando que me acompañes, que la pasemos increíble, que te quedes conmigo. Vamos a disfrutar una excelente programación de música, vamos a bailar, vamos a ponernos activos. Cuéntanos, ¿por dónde te encuentras? ¿Ya estás en el trabajo? ¿Sigues en casita? ¿Qué onda? ¿O acabas de salir de chambear? Porque muchos ahí la hacen de viladuerme. ¡Ándale, muchachones! Déjame recordarte las líneas de cabina 9931-290933, 9931-290933. Somos Radio Núcleo, la cadena radiofónica más grande del sureste mexicano. ¿Y dónde estamos, muchachones? En Avenida Ruiz Cortines, número 58, en la colonia Magisterial. Aquí estamos. Aquí, merito bajito, este puente, no. Así que a darle con todo, muchachones, porque esta mañana está radiante, está hermosa. Hay que aprovechar el sol, hay que aprovechar el sol. Si ya esos tenis apestan, lávalo y aprovecha el sol, porque luego con las lluvias no te va a dar tiempo de lavarlo, eso te lo digo yo.

¿Qué cosa? ¿Por dónde están? ¿Por dónde? Ándele, saluditos a nuestros amigos choferes que iban al volante. Ándele, esos muchachones, siempre con esa sonrisa. ¿Quién como ustedes? Que andan sonriendo, no como otro, uno que otro amargado que anda por ahí, que te sube y da buenos días cuando no te contestan. ¡Qué groseros! Hay que dar buenos días, hay que tener educación, muchachones. Sabemos que a veces pues estamos ahí con algún problemilla, no sé, alguna deuda que no nos deja sonreír, pero pues la educación antes que nada, ¿no? ¡Antes que nada! ¡Cuatro! Y es que sí, sí, te subes a la combi, da buenos días, nadie te contesta, dan ganas de verdad, dan ganas de meter unos planazos. No, y es que sí, ¿no? Uno por educación y también por cuestión de educación también, darle, cederle la silla a un adulto mayor, pues hacerlo, ¿no? A una mujer embarazada, a una abuelita. Y pues bueno, hay que hacer siempre lo mejor, hay que dar siempre lo mejor de nosotros en el día, porque siempre esas buenas pequeñas obras, porque sí, sea lo que sea, haces buenas cosas a lo largo del día, créeme que te va a ir mejor. Pero si estás todo amargado, trompudo, pasa al lado de alguien y pues como va, camina despacio y tú vas con mucha prisa, luego lo empujas a aguas, la vida te la va a cobrar. No hagas nada.

0: Arriba lo que está con calorcito. Lo dice por acá Patito, aquí nos estamos cocinando. A darle con todo. Saluditos a esos lugarcitos donde venden comida rica y sabrosa. Aprovechito a los que están desayunando. Saludos, dice por acá. Aquí en una rota andamos entregando paquetería en Macuspana. Ándale, saluditos, mi rey, bendiciones. ¿Cómo te llamas? ¿Cómo te llamas? Suelta tu nombre completito. Arriba las mujeres guerreras, luchadoras. Y por supuesto a los hombres trabajadores que se van a partir el lomo allá afuera trabajando para que a su familia no les falte nada. ¡Ándele! Y por supuesto, muchachones, vamos a agradecerle al Creador por un día más. Porque Dios nos da la oportunidad de levantarnos y apreciar lo maravilloso que tiene la vida.
1: Hoy me siento tan grande.
0: De saber que tenemos nuestras piernas para salir a trabajar. De que podemos tomar un autobús, una combi, nuestra motito, nuestro cochecito. No sé lo que tengas, pero llegas a tu trabajo. Hay personas que tienen que recorrer muchos kilómetros para poder tomar un camión. Y tú que lo tienes ahí a la vuelta, sales con coraje, sales apresurado. Hay personas que hoy no tienen la oportunidad de caminar. Tú la tienes, agradece al Creador. Hay personas que hoy no pueden ver. Y Dios a ti te da la dicha de poder apreciar ese cielo hermoso que nos da, ese sol maravilloso. El que puedas ver a tus hijos, a tus padres. El que puedas ver a esa persona que amas. Dios es bueno con nosotros, así que agradece al Creador por todo lo bueno que hace contigo. Que hace con nosotros. Así que muchachones, vámonos con buena música. Vámonos con buena música, porque saben que esta mañana te invito a que nos pongamos las pilas. Porque ya es martes.
2: Bueno, y seguimos bailando.
0: Arriba ese ánimo.

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2: Son ya las 9 de la mañana con 12 minutos. 9 con 12.
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4: Las 9:14.

mañana con 18 minutos, hoy con 18. Continuamos en la que buena, 89.3 Villahermosa. Ahí están los mensajitos ya llegando. Muchísimas gracias. 9931-2909-33. Y si nos quieren marcar al 9931-2909-33. Ahí está la línea directa. Eso, muchachones. A ver qué dice por acá. ¿Qué dice?

0: Palito, muy buenos días. Aquí andamos sobre Paseo Tabasco, dándole un rato ahí en el modo trabajador, en servicio, pues, de plataforma. Mucho éxito, mi rey. Que tengas un grandioso día y que todo salga bien. Pero Leslie, ¿así te llamas? Así te llamas, así me aparece aquí. Suélteme su nombre, por favor. Vamos a ver, aquí tenemos un audio, vamos a reproducirlo. 3, 2, 1, suéltalo.
1: Buenos días, Patito. Saludos y bendiciones. Aquí reportándome. Un gusto escucharla.
0: Gracias, mi rey.
1: Un excelente día.
0: Eso, a ver, suelta acá, ¿qué dice?
1: De parte de su amigo, Chilo.
0: Chilo, ahí está, saluditos para Chilo. A ver, acá tenemos otro audio. Vamos a ver qué dice.
2: ¡Mira nomás, qué chula!
0: ¿Este es otro o es el mismo?
2: ¿Esto qué dice? ¡Un, dos, tres, cuatro!
0: Patito, muy buenos días aquí en la trabajación. Dice de los fans, saludos a la hermana República de Estanzuela. Mi querido Emérito Fénix, muchas gracias, Emérito. Siempre en la sintonía. Un gran abrazo para todos ustedes y sigan echando ganas. Sigan echando ganas, mi rey. Eso, así me gusta. Gente trabajadora, honrada. ¿Qué dice por acá? Suelta este audio, suéltalo.
3: Hola, amigo, buenos días a todos. La que buena, una radio muy hermosa, cariñosa, la que buena. Bendiciones para todos ustedes, amigos y amigas de que le está escuchando la radio, la que buena. Gracias a su amigo Freddy Pocaluz. Aquí estamos en nuestra casita descansando, esperando para mi operación.
0: Ay,
3: ya
0: Freddy,
3: que tuve un accidente de motocicleta y no le deseo a nadie. Me voy a operar, primeramente yo, incluso en esta semana o la otra, para que haga oración para mí. Freddy Pocaluz, más conocido en las redes sociales. Saludos para toda la gente hermosa de la que buena. Un fuerte abrazo, saludo para todos, amigo Pedrico, la Lubita, de todos. La desprecio y la quiero mucho a todos ustedes. Saludo de parte de su amigo Freddy Pocaluz. Aquí estamos esperando ya la respuesta, primeramente Dios, para la operación. A mí estoy aquí en mi casita. Bendiciones.
0: Mi querido Freddy, Dios permita que todo salga bien y confía plenamente en el Creador para que, pues, todo marche de acuerdo a su voluntad. Y claro que sí, claro que vas a salir bien. En el nombre de Dios, todo va a salir bien. De verdad que a veces cuando ponemos todo en las manos de Dios, créanme que todo sale muy bien. Tenemos llamadita, vamos a ver a quién tenemos en la línea. ¿Quién está por este lado? 3, 2, 1, suéltalo. Hola.
4: Oh, buenos días, Patito.
0: Hola, estás? Muy buenos días. ¿Con quién tengo el gusto?
4: El Nene desde Balancán.
0: Mi querido Nene, gusto saludarte, mi rey. Cuéntame, ¿qué tal? ¿Cómo estamos? ¿Qué estás haciendo?
4: Aquí terminando de desayunar una rica pozolito.
0: ¿Un qué?
4: Un rico pozolito.
0: Ah, ¿todavía te queda, mi rey?
4: Así es.
0: Qué bárbaro. Tú sí que eres bueno para que te dure la comida. ¿Se hiciste como cuántos kilos, hermano?
4: No, la banda de acá de Balancán hizo un puerquito bien grande.
0: Ok, perfecto. Pues qué bueno, mi rey. Qué bueno que estás con nosotros y que acabas de desayunar. Pues tú dime, ¿en qué te ayudo, en qué te sirvo?
4: Nada más para mandar un saludo a toda la banda malandra de Tamulte, en especial a la calle Abraham Mandala, que te veo donde estar escuchando ahorita.
0: Ah, ok.
4: Frente a una, ¿cómo se llama? Servidora de, arrendadora de sillas, mesas y banquetes. Ah, no te digo cuál porque sería la publicidad.
0: Sí, claro, me la van a cobrar el gol.
4: Sí, te la van a cobrar, pero por eso no hago la publicidad, pero ya dando especificaciones.
0: Claro.
4: Que es la gran banda, la 508. Enfrente, ahí saluda a la banda malandra de también.
0: Perfecto,
4: que
0: pues ya
4: están escuchando ahorita.
0: Siempre nos escuchan. Sí,
4: siempre le escucha la banda.
0: Qué bueno que siempre están con nosotros.
4: Para una melodía.
0: ¿Cuál quieres, mi rey?
4: La de Trenecito.
0: El Trenecito, claro que sí, te lo vamos a buscar, el Trenecito. Ya está, mi rey. Pues cuídate mucho, bendiciones para ti. Síguenos escuchando y te ponemos tu canción y allá suena.
4: La que buena.
0: Eso, hola, gracias. Patito, buenos días, saludos para toda la familia. Nos dice Yesenia. ¿De dónde nos escribes, mi vida? ¿De dónde? Saluditos, quiero felicitar a Estelita Ramírez, que cumple años el día de hoy. Saluditos a Estelita Ramírez, bendiciones, que Dios te bendiga. Patito, buenos días, me encanta escuchar tu voz cada mañana. Esa exquisitez tuya te hace ser totalmente diferente. Ay, ay, Luis, ya me chiviaste. Dice por acá, saludos de San Carlos, Macuspana. Ahí está Jessy, muchísimas gracias, un gran abrazo para todos ustedes. ¡Arriba, Macuca! Vamos a ver a quién tenemos en la línea, luego nos vamos a pausa. ¡Qué bárbaro, el tiempo nos come! ¡Hola, buenos días!
5: Buenos días.
0: Hola, muy buenos días, ¿con quién tengo el gusto?
5: Con Alex.
0: ¿Con quién?
5: Con Alex.
0: ¿Alex?
5: Sí.
0: Ok, Alex, ¿de dónde me llamas, Alex?
5: De Cárdenas.
0: Ah, ok, perfecto. Pues tú dime, mi rey, ¿en qué te ayudo, en qué te sirvo?
5: ¿Me puedes poner una música?
0: Claro que sí, Alex. ¿Cuál quieres?
5: La de los Carquis, el Ricky Ricky.
0: ¿Cuál? Ah, ok, el Carquis, perfecto. Te la vamos a poner, Ricky Didi. Claro que sí, mi rey. ¿Saluditos para quién?
5: Para nadie.
0: ¿Así nada más? Perfecto. Sí. Te invito a que te quedes con nosotros, mi rey. Muchísimas gracias porque estás aquí. ¿Vale?
5: Dale.
0: ¡Bendiciones! ¡Ella suena! Ándele, así nomás. Me colgó el grosero. Ay, Dios mío, planazo, ¿para qué te quiero?
6: Y las palmas arriba, las palmas arriba.
7: ¿Y qué pasó con las palmas arriba, raza? Las palmas arriba, todo el mundo.
0: Vámonos a una pequeña pausa y continuamos con mucho más. Soy Pati Torres, la Patito, y aquí suena la que buena.
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2: Las 9:28.
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11: De la mañana con 42 minutos, 9:42. 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

mañana con 44 minutos, 9:44. Continuamos en la Qué Buena, 89.3 Villahermosa, La Patito contigo. Oiga, muchachones, y es que realmente tú sabes diferenciar qué sientes cuando tienes la presión alta, qué sientes cuando la presión está baja. A veces dices, no, es que me siento mal. Pero te voy a dar algo. No aceptes que nada más te lo digan así, porque no sabes si realmente está alta o está baja. Por eso tienes que tener un baumómetro para checarte la presión. Y es que, ¿cómo podemos diferenciar si cómo se siente la presión alta? Bueno, la presión alta, cuando suele, muy, muy, muy común en esos casos, te da dolor de cabeza muy, muy fuerte, sobre todo en la nuca, así como palpitando, ¿sí? Te dan zumbidos en los oídos y no es tu suegra que está hablando mal. No es su suegra. Aguas, es la presión alta. Te pones rojo o roja de la cara. Sientes mucho, mucho calor. De repente sientes una visión borrosa y a veces lucecitas. El corazón late muy fuerte y rápido. ¿Y sabes qué? También te da mareos y sientes la cabeza pesada y tensa. Eso es cuando tienes la presión alta. Bueno, y si tengo la presión baja, ¿cómo puedo sentirme? ¿Qué es lo que realmente me está pasando? ¿Puedo diferenciarlo? Ok, la presión baja es mareo, como que te vas a desmayar, así como que hay una debilidad tremenda, todo se ve negro. En algunas ocasiones, no siempre. Tienes debilidad, no tienes fuerza, te sientes aguadito, así como que flojito y cooperando. Llévame al doctor, me siento muy mal. Empiezas a sudar frío. Sientes así, de repente la persona empieza a ponerse el tono de los labios bien pálidos, ¿sí? Así la cara bien pálida. Te dan ganas de vomitar. Bostezas mucho. Te sientes mejor si te acuestas y levantas los pies, ¿sí? Recuerden que pues en el calor aquí en nuestro maravilloso estado, por gran parte de la República, siempre los calores son muy fuertes. Y si no has comido y si estás deshidratado y llevas mucho tiempo parado, bueno, pues te puede pasar todo este tipo de cosas. Entonces aprendemos a diferenciar, muchachones. No se la tomen así como que te den cualquier cosa. Hay que tomarse la presión seguido, por lo menos una semana, para que ya puedas llevar un control. Y pues si te pasa muy seguido esto, aguas, ya eres hipertenso. ¡Eres hipertenso! Y si no lo sabías, pues ya lo sabes. Así que un barómetro todos los días checándote, vas con tu médico y que te pueda llevar un control para evitar que estés así. Y al final de cuentas, créame que y si no tomas algo adecuado para tu presión alta o baja, que mayormente se da la alta por los grandes calores que vimos aquí en nuestro maravilloso estado de Tabasco, pues bueno, afectas el riñón, afectas muchísimo el riñón. Así que vamos a cuidarnos, vamos a mantenernos hidratados, vamos a estar procurando tomar mucha agua. Y si te sientes mal, en serio, siéntate, no te quedes parado, siéntate, porque te puedes dar un porrazo y eso va a doler. Sí, y si tu presión es alta, no tomes café, no comas sal. Trata de respirar lento y acude a tu centro de salud, donde puedas ir. Y pues bueno, lo ideal es que te sientes y inhales, exhales. Si estás en un lugar fresco, mucho que mejor. Así que, muchachones, a cuidarnos, por favor. Vámonos con más buena música, muchachones. Vámonos con más buena música. Nos vamos a quedar con esto. Aarón y su grupo Ilusión, El Embrujo. ¿Hay alguno que otro embrujado aquí?

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2: Nueve de la mañana con 54 minutos, 9:54. 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
1: Las 9:55.

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4: Son las 10 de la mañana con 3 minutitos. 10 con 3.
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0: saluditos para la banda de González Primera. Ahí nos pidieron esa cancioncita. Nuestro querido cachorro. ¡Ea! ¡Sacúdalo, muchachos!
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0: ¡Arriba ese ánimo!

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10 de la mañana con 26 minutos. 10 con 26. Nos quedamos con talento de televisión. Willy Colón. Ráfagas de besos y abrazos. Aquí suena la que buena.

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4: Diez de la mañana con 41 minutos, 10:41. ¿Piensas en construir? 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
9: Las 10:43.

0: 10:44, 10:44. Continuamos en la Qué Buena, 89.3 Villahermosa. ¿Cómo andamos, muchachones? ¿Cómo vamos esa jornada laboral? Porque sí que trabajan. Pura gente trabajadora tengo aquí. Lo dice por acá, Patito, ¿me puedes poner la canción de que levanten la mano? De Ángeles de Charlie, claro que sí. Y aquí nos saludan esos muchachones de la Espiga de Oro de Cunduacán. Espiga de Oro segunda. ¡Arriba, Cunduacán!
1: ¡Esto es!
0: ¡Ay, quién me mandó la foto de esos taquitos! Oye, se ve rico eso, ¿eh? Unos taquitos así de carnita con su cebollita, salsita. ¡No, no, no, no digas barbaridad, muchacho! ¡Se me va a salir el chamaco! Saluditos para la banda de González Primera. Ahí está el saludito también, muchachones. Muchísimas gracias. ¿Qué me mandaste ahí? ¿Qué me mandaste ahí? ¿Cuál es la borradera? ¿Cuál es la borradera?
1: ¡Buenísima! ¡Rola!
0: A ver qué.

0: Javier, oye, ¿qué onda? De verdad, a veces mandas tu audio y luego no se escucha. Espera, vamos a soltarlo tantito. A ver, espérame, vamos a ponerlo tantito. Vamos a escuchar un poco porque luego se va el audio, ¿eh?
1: Buenos días, espero que encuentres bien de salud.
0: Gracias,
1: Javi. Un saludo para ti.
0: Ya viste que no se escucha. Ya viste, Javier, por favor, ¿qué pasó ahí? Bueno, saluditos a Javier, que allá nos sintonizan arriba la Huasteca. ¿Cómo no? Un gran abrazo para todos ustedes. Saludos, Patito, desde Teapa, aquí el taxi número 40. Arriba, Teapa. Vamos a ver a quién tenemos en la línea. ¿Quién está por ese lado? 3, 2, 1, suéltalo.
2: Hola.
3: Bueno.
2: Hola.
3: Hola, Patito, ¿cómo estás?
2: Hola, muy bien. ¿Con quién tengo el gusto?
3: Con tu amigo Freddy Guzmán.
2: Hola, mi querido Freddy, ¿qué estás haciendo, Freddy, que de repente te me pierdes?
3: Nada, estoy escuchándote.
2: Ok, mi rey, ¿se te ha subido o se te ha bajado la presión?
3: Nada, aquí estamos teniendo una mecedora.
2: Ah, ok, o sea, nada de subida y bajada, nada. Tú estás bien, todo bien.
3: Todo al 100, al 100, yo al 100, gracias a Dios.
2: Sí, ¿quién como la vida de Freddy que todo el tiempo anda descansando este hombre?
3: Sí, estoy teniendo una mecedora, estoy tremendo ahorita. Es que tengo mecedora. Aquí me la traen y aquí la tengo.
2: Ah, o sea, tú te dedicas a eso.
3: Ándale, aquí para sacar el frijolito.
2: Ándale, qué bueno, mi rey, qué bueno. Pero que quede bonita, bien estirada, porque una vez tejí una con un muchacho, me la dejó bien aguada, era una mecedora, pero para que yo me fuera al piso.
3: No, es que estirarle bien el hilo para que quede al 100.
2: Ah, ok, perfecto.
3: Dos amarras para que quede por ahí.
2: Eso, así me encanta, así me encanta. Qué bueno, mi querido Freddy, pues tú dime, mi rey, ¿en qué te ayudo, en qué te sirvo?
3: Nada, ahí con mandarle saludo a Isal López, Chaco López, el músico.
2: Ajá.
3: De los García.
2: Ok, pues ahí está.
3: Chaco García, perdón.
2: Ajá.
3: García López.
2: Perfecto, pues este saludo.
3: Y a toda la banda acá de Boquerón también, ahí a Don Beto Roca, Juan Guzmán. Y a toda la banda que anda escuchando, al gato de Carlos Hierbo.
2: Ok, perfecto, pues ahí está el saludito.
3: Y ahí le mandamos saludos a toda la banda que anda escuchando acá por Boquerón.
2: Perfecto, pues ya está, mi rey, muchísimas gracias. ¿Con qué canción te complazco?
3: Pues pon ahí La Buenona.
2: La Buenona, ya está, mi rey, perfecto. Muchísimas gracias, cuídate mucho y ya suena.
3: Ah. Me regalaron flor amarilla ayer.
2: ¿Tú crees que no? Ni siquiera de cepasúchil, nada.
3: Ni tan siquiera un pozol te dieron.
2: Nada, me tienen engañadísima. Me dijeron, me mandaron acá como 100 flores acá por este lado y acá.
3: No, pero que te la manden física, ¿no?
2: Me mandaron nada más en foto, ¿tú crees? Eso no se vale.
3: Ahora pues, ahí nomás te mando ráfaga de besos.
2: Eso, ¿no? Gracias. Cuídate mucho, ya suena.
3: ¡La que vuela con Patito!
2: ¡Eso!
0: ¡Eso! Oigan, era una cosa de publicación de flores amarillas, ¿no? ¡Qué bonito! Es que, bueno, año con año se está haciendo como que un poquito más, ¿no? La tradición de estas flores amarillas, que eso no es una tradición mexicana, no. Es de otro lado, pero pues a través de las redes sociales, esta onda del TikTok y todo este rollo, pues bueno, ya se hizo famoso y pues ya está prácticamente todos los 21 de septiembre. Pues ahí está, para que regales la flor. Y el año que viene, pues ponte aguzado, por favor, muchacho. Vámonos con más buena música. Nos pidieron esto con Los Ángeles de Charlie. ¿Cómo no? ¿Qué?

0: Las tropicalísimas.
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4: 10:53, 10:53.
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Saluditos, saluditos para Leslie. Gracias, Leslie. Y ahora sí, ya apareces aquí. Un gran abrazo, mi reina. Sigue echando ganas. Mujer guerrera.

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2: 11 de la mañana con un minuto, 11 con uno.
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0: Continuamos en La Qué Buena, 89.3 Villa Hermosa, siendo ya las 11 de la mañana con 4 minutos, 11 con 4, este martesito sabroso, 22 de septiembre, nuestro año 2026. Y el Pericoski está de vacaciones, así que la patito, seguí cuidando el changarro. Y aquí sigo, aquí continúo con ustedes. Muchísimas gracias porque nos siguen acompañando. Bendiciones para cada uno de ustedes. Gracias porque nos dan la oportunidad de entrar a sus hogares, ahí a sus móviles, a su computadora, ahí en su changarrón, a darle con todo. Muchísimas gracias. Ráfagas de besos y abrazos para todos ustedes. Bendiciones. 9931-290933. La línea directa de cabina, muchachones, para que marquen y manden los mensajitos que ustedes quieran. Vamos a poner música para todo pulmón. Hay alguno que otro que dice que está dolido. Hay alguno que está bien enamorado. Otro dice que de plano se quiere cortar la vena. Pero eso no. Por amor nadie se muere. Por amor nadie. Tan solo es cuestión de unos días. Dale tiempo al tiempo. Decepciones vamos a tener muchas a lo largo de nuestra vida, porque pues realmente a veces parece que encontramos a las personas ideales y pues ya con el paso del tiempo cambian, y no es que realmente hayan cambiado, sino es que así eran. Lo que pasa que no habían sacado la garra. Pero a echarle ganas, muchachones. Hermoso día soleado. Cuídense mucho, donde quiera que vayan, y manejen con mucho cuidado, muchachones. Hay uno que otro accidente por ahí, así que por favor, vamos a mantenernos con mucho, mucho cuidado. Vamos a ver a quién tenemos en la línea, quién está por este lado. 3, 2, 1, suéltalo. Hola.
1: Buenos días, Patito.
0: Hola, ¿quién me llama?
1: Ya sabe quién soy.
0: ¿Quién? Suéltalo, presúmelo.
1: Muñeco hermoso.
0: Ay, ¿por qué está tan guapo ese hombre? A ver, cuéntame, mi rey.
1: Todavía, pero no me contesta.
0: Ah, pero aquí estoy, mi vida, ya te estoy contestando. A veces se satura la línea, pero aquí estoy.
1: Sí, me da mucho gusto que escuchar la voz.
0: Muchísimas gracias. ¿Por dónde te encuentras hoy? ¿Dónde estás trabajando?
1: Aquí en Parrilla.
0: Parrilla, perfecto, qué bueno. ¿Llevaste un viaje o estás por esa zona?
1: Estoy rulechando un ratito.
0: Ah, ok, perfecto. Pues ya está, mi rey, pues a darle con todo, que hoy vas a llenar una y dos veces la tarifa, mi rey.
1: Claro que sí, me daría mucho gusto conocerte, Patito.
0: Algún día tenemos la oportunidad de vernos frente a frente y voy a ver ese hombre para que yo me desmaye, porque sé que estás guapísimo.
1: Pero ya más o menos, ya la chacala ya me conoce, el topo, el perico.
0: Ah, sí.
1: Así como de 1.62, chaparrito, bajito.
0: Ah, chiquitito.
1: Uy, macizo.
0: Ay. Sobre todo lo macizo, dice. Bien sí. Comido y bien dotado.
1: Ya cuando yo le vea, nada más que voy a cambiarme de voz.
0: Ah, ok, perfecto, pues ya está, para que yo no te distinga tanto.
1: Voy a decir. Hola, Patito, ¿cómo estás?
0: Oye, me vas a sorprender y me vas a enamorar doblemente con tu belleza y con esa voz.
1: Claro que sí, Patito. Pues qué bueno. Que no me conoce todavía.
0: Ok.
1: Si
0: ajá, perfecto.
1: Así, bueno. Así como dijo mi amigo, dice, es que son uña y mugre, dice.
0: No, pues imagínate.
1: No, si me conociera, iba, ¿y a poco de ver el muñeco hermoso?
0: Ay, padre. A todos deja impactado.
1: Claro que sí, la chacala se quedó sorprendida cuando me vio.
0: No, ya me imagino.
1: ¿Eres el muñeco hermoso? Dice, sí, soy. No me digas.
0: Qué bárbaro, pues qué bueno, mi rey. Ojalá vamos a conocernos algún día. ¿Con qué canción te complazco?
1: Ramito de Violeta.
0: Ramito de Violeta, perfecto. Pues ya está, mi rey, te ponemos algo sabrosón. Cuídate mucho y allá suena
1: La Qué Buena con la
0: Patita. Eso, gracias. Dice por acá el otro de Pomoca, dice. Ay, ay, ay, Eduardo, qué bárbaro. Saluditos, Patito. Quiero una felicitación para Manuel Antonio López Coronado por su cumpleaños, de parte de sus sobrinos Valentina y Emanuel. Muchas felicidades para Manuel Antonio López Coronado. Bendiciones, mi rey, que la pases bonito. Saludos a toda la animalera, qué buena, de parte de José del Carmen. Quiere la canción de Borrachito con Generación X. Claro que sí, te la ponemos en un ratito más. ¡Vámonos, muchachones! Con buena música. No se vayan, continúen con nosotros. La Patito continúa contigo. Aquí suena, le qué buena.

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4: Las 11 con 13 minutos.
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0: Estamos escuchando a Duelo con esto que se llama Suerte.
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0: De la mañana con 16 minutos. Nos quedamos con Edén Muñoz y Alfredo Olivas. Recuerdos en común. 11:16. Aquí suena la que buena.

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4: Las 11 con 21 minutos.
5: Ay, chécalo si no te acomodas, porque ya regresa la pura verdura en el caldo, el show del perico. Continuamos.

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1: Ay, ay, ay, ahí nos pidieron un tema, no sé. Hay un amigo que por acá dice que está dolido. Que le eche ganas, que ya lo olvide y que no sé qué. Tus amigos te están echando porra, ¿eh? Tus amigos te están echando porra. Te ven dolido y triste.

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0: mañana con 35 minutos, 11:35. 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
2: Las 11:36.
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0: Alfredo Moreno dice que se reporta como siempre, y quiere la canción de Bronco, Déjame Amarte Otra Vez también.
1: Lloro noches completas.
0: Ay, ay, ay, otro que está aquí abandonado. Ay. Alfredo Moreno, tú tranquilo. Te vas a quedar sin tantito.

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10: 11:42. 11:42.
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0: del día con 42 minutos, 12:42. Muchísimas gracias porque nos siguen sintonizando, muchachones. Continuamos en la Qué Buena, 89.3 Villahermosa, 99-31-29-09-33. Saluditos a Álvaro, allá nos están sintonizando en Los Agaves, esos muchachos trabajadores que están con todo y le están dando todo, todo, todito. De verdad, muchachos, que el tiempo vuela. Ayer me invitaron ya el famoso pan de muerto. Ayer lo comí, se imagínense, y apenas estamos en septiembre. ¿Qué está pasando? Dice por acá, Patito, muy buenos días. Aquí escuchándote de nuevo. Que tengas una excelente tarde. Quiero la canción Que Te Quieran Bonito de Grupo Firme. Esa canción está muy bonita, está muy, muy bonita. Claro que sí, mi querida Vero. Patito, quiero que me regales un beso de esos que me hagan andar al millón. Ay, ay, ay. Te voy a dar los besos que quieras, mi rey. Oigan, pero ¿por qué, Fercho? ¿Por qué dicen que estás triste? ¿Por qué? ¿Por qué? ¿Por qué? Oye, acá nos dice mi querido Alfredo que pues una bandida lo acaba de dejar. Una bandida lo abandonó. Y que le quedan dos, o sea, tiene de repuesto el condenado. ¿Cómo son? Así son la mayoría, ¿verdad? Dice, ay, no, y se hacen así como que, ay, es que no puedo vivir sin ti, es que me abandonaste. Es que yo sin ti no puedo seguir, yo sin ti siento que ya no puedo. Porque todas esas noches que pasamos juntos me hiciste sentir maravilloso. Todo un hombre pleno. Y me hiciste latir mi corazón. Y siento que sin ti ya no puedo vivir. ¡Y tómale! Que termina y se hace el dolido. Y que hay dos de repuesto. Ay, mi querido Alfredo Moreno, eres tremendo. Te creo capaz, te creo capaz.
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0: Me dice por acá, yo sin ti me muero. Ah, y yo que te creo. Gracias por tantos besos. Oye, me sigue mandando flores amarillas. Pero de verdad no tuve ninguna presente. Sí, hay una calle ahí en el monte, esas amarillitas chiquititas. No sé si ustedes la conocen, esas chiquititas amarillitas. De esas, sí. Ahí aplasté un montón allá por donde caminé por mi pueblo. Son tremendos, chamacos, son tremendos. Dice Patito, te presumo, a mí sí me mandaron flores amarillas. Ay, muchas felicidades, qué bonito. Vamos a ver a quién tenemos en la línea. ¿Quién está por este lado? 3, 2, 1, suéltalo. Hola.
2: Hola, Patito.
0: Dígame usted, mi rey.
2: Aquí te seguimos escuchando.
0: Qué bueno que sigues con nosotros. Que no te me vayas a ningún lado.
2: A ver si me puedes complacer con una canción ahí.
0: ¿Cuál quieres?
2: Nieve de enero.
0: Nieve de enero.
2: Sí, para escucharla.
0: Pues ya está, mi rey, te la ponemos.
2: Tejiendo como la abeja.
0: Dale, papi, que quede bien estirado, por favor.
2: Vaya.
0: Cuídate mucho y allá suena.
2: Oye, le mando un saludo a Lindo y a toda la banda de Tóxicas y Tóxicos.
0: Ok. Perfecto.
2: Háblale, la Qué Buena.
0: Eso. Gracias. Muy bien. Vamos a ver a quién tenemos en la línea. ¿Quién está por este lado? ¿Quién está por aquí? 3, 2, 1. Oye, ya se colgó la llamada. Vuelve a marcar, por favor. Vuelve a marcar, mi vida. Tú que me estabas marcando. Por favor. Ahora sí. Vamos a ver a quién tenemos en la línea. Hola.
3: Ay, me dijo mi vida la Patito.
0: Ay, ¿quién me llama?
3: ¿Quién crees tú, Patito?
0: No lo sé. Háblame otras palabras para que yo dé contigo.
3: Un amiguito que tenías anteriormente.
0: Ah, oh, sí, ¿cuál?
3: Guzmancito.
0: Ay, hola, Guzmancito, gusto saludarte, mi rey. Tanto tiempo sin saber de ti, ¿cómo estás?
3: Nada, bien, aquí todo bien. ¿Qué? Te voy a contar una historia rápido.
0: A ver, cuéntame.
3: Ya ves que yo te había dicho de que pues estaba yo soltero y pues que yo no buscaba a nadie.
0: Ajá.
3: Y pues estaba yo contento, chico.
0: Sí, sí.
3: Pero pues llegó el amor de mi vida.
0: ¿En serio? Ya cayó.
3: Sí, ya cayó, de hecho, ya vivimos juntos ya.
0: Ah, ahora sí que tú matando y salando.
3: No, sí, esto fue rapidito, pero ve, te voy a decir qué fue lo bonito.
0: A ver, cuéntame.
3: Concluyó que la encontré, o sea, yo la conocía de años atrás, muchos años, quizás como por ahí de 10 años atrás.
0: Órale, había historia entonces.
3: Y la volteé, no, ahora sí que yo la veía, pero pues no me hacía caso y todo lo demás.
0: Pero sí le tirabas el rollo o nada que ver.
3: Sí, yo le tiraba el rollo, yo le decía, oye, te vamos a ver, y me decía, no, que ahorita no puedo, que después, ya después te acepto una salida y así.
0: Ay.
3: Pero de ahora la volví a encontrar. Y te mandé mensajito, pues, sí tardó quizá un día en contestarme. Pero sí me respondió el mensaje, pues.
0: Órale,
3: entonces,
0: qué padre.
3: Ya me di cuenta de que estaba trabajando en la plataforma de Disney. Y ya de ahí, pues empezamos la plática, pero ¿sabes qué fue lo bonito, Patito? Que empezamos una plática como si hubiéramos tenido una relación de amistad de muchos años, pues.
0: Porque prácticamente ya había, pues, o sea, se conocía, o sea, de lejos, ¿no? Y pues bueno, se llevaron bien, qué padre.
3: Lo bonito fue que, bueno, o sea, nunca nos vimos anteriormente, nunca nos vimos. Pero sí era como que de vista nada más en Facebook y todo eso.
0: ¡Órale!
3: Entonces fue una conexión bonita, empezamos una amistad bonita, platicamos, y qué onda, cómo estás, cómo te va, y siempre todo, oye, cuídame, y así pues. Ajá. Porque a veces me enviaban la ubicación. Y ya me decía, oye, es que voy a tal parte a hacer un servicio, ¿será que puedes ver mi ubicación? Y sí, y eso fue lo que le está gustando a ella, pues. La atención que yo le di, el cuidado que yo le daba, porque ella me comentó que había otras personas que le pedía el favor y nunca lo hacían, pues.
0: De plano, nada de nada. Entonces contigo hubo conexión desde el primer momento que empezaron a platicar, y qué padre.
3: Sí, la verdad que sí, ya de ahí pues empezamos una relación ya de mostrando. Y pues ya de ahí pues ya decidimos vivir juntos, pues.
0: Excelente, o sea, ya amarraditos.
3: Me había porque ya me pegan.
0: No, definitivamente no, pues sí.
3: Ya me machetean. Ya
0: usted se tiene que emparejar. Derechito.
3: Ya, machete, Pati, y me recordó a un amiguito, yo tenía un amiguito igual que me decía que me iba a machetear.
0: Oye, qué bárbaro, pero qué bueno, me encanta saber que estás bien, que estás muy enamorado y que eres correspondido y que el amor se te está dando muy bien. Y pues bueno, sobre todo hay que cuidar eso, ¿no? Y sobre todo que se siga manteniendo ese romanticismo. La chispa.
3: No, todo bien, Patito, la verdad es que gracias a Dios todo bien. Y por aquí nos olvidamos de las amistades.
0: Ajá.
3: Así es, aquí te tenemos presente, ¿sí?
0: Muchísimas gracias, mi vida. Pues qué bueno, muchas felicidades, te deseo lo mejor y por supuesto que sigan viviendo esos momentos lindos y que siga esa chispa, ese fuego, y que sigan así enamorados.
3: Sí, papito, sí, pues así que gracias por tu buenos deseos igualmente. Que te vaya muy bien en la vida. Ya sabes, aquí estamos presentes para lo que sea.
0: Ok, mire, pues perfecto, pues muchísimas gracias. ¿Con qué canción te complazco?
3: Me puedes complacer con una de Pepe Aguilar.
0: ¿Pepe Aguilar cuál?
3: O sea, canta esa de 100 años.
0: 100 años.
3: Ajá, de Pepe Aguilar.
0: Ok, perfecto. La buscamos, mi rey. Cuídate mucho y allá suena.
3: La que buena con
0: eso,
3: la
0: patita. ¡Que viva el amor! ¡Ay! ¡Qué bonito cuando se da eso! Cuando te topas con la persona con la que sí sientes esa chispa, esa adrenalina, esa emoción y esa conexión. Porque no con cualquiera se conecta, ¿eh? O a veces, te digo, puedes conocer a una persona, dar una apariencia y ya conforme pasan los días, los meses, ya cambian. Entonces realmente no estaban siendo tal cual, ¿no?
1: Esa pusímela como cuando yo quiera, mami,
0: ¡Vámonos! Una pequeña pausa y continuamos con mucho más, así que no se me vayan. Sí, qué bonito, me encanta cuando hay confesiones. Y sobre todo de amor, un amor bonito.
1: Quiere que le pongamos.
0: Soy Patito, resulta Patito y aquí suena.

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7: El fenómeno meteorológico del Niño ha comenzado a manifestarse en varias regiones del sureste del país y Tabasco no es la excepción. Para los especialistas, lo que viene son lluvias que no serían tan intensas como en otros años, ráfagas de aire y posiblemente anegamientos en las zonas bajas, por lo que se recomienda a la población tomar sus precauciones. De acuerdo con el Censo Nacional de Gobiernos Municipales y Demarcaciones Territoriales de México más reciente, se dio a conocer que en Tabasco existen 119 comunidades en puntos de alta y muy alta susceptibilidad que involucran a más de 111,000 personas de los municipios de Huimanguillo, Jalapa, Macuspana, Tacotalpa, Teapa y Tenosique. El estudio indica que los asentamientos humanos en zonas de riesgo se refieren a conglomerados demográficos establecidos, regulados o no, en espacios territoriales susceptibles de sufrir daños debido a fenómenos naturales o actividades humanas. El clima a nivel mundial ha cambiado su comportamiento en los últimos años, por lo que es urgente fortalecer la cultura de la prevención desde los hogares. Hasta el siguiente comentario.
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8: Las 11:56.
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6: Y es que uno se merece que lo quiera bonito. Nos canta Grupo Firme y el Jackie.
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6: Que te quiera bonito. 11:56, aquí suena. Lo que buena.

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2: Las 12 con 4 minutos.
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4: Esta canción va con mucho cariño y con mucho respeto hasta el cielo para nuestro aventurero, Jason Jiménez.

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2: Las 12:11.
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con 14 minutos, 12 con 14. Continuamos en la Qué Buena, 89.3, Villahermosa. Qué bárbaro, muchachones. 99-31-29-09-33, 99-31-29-09-33. Claro que sí, saluditos hasta Chiquiguao, La Jagua. Ahí están, allá nos están sintonizando, muchísimas gracias. Un gran abrazo para todos ustedes, gente bonita de La Jagua, por supuesto, allá. Tengo muchos, muchos conocidos por allá, cómo no, un gran abrazo. Dice por acá, Patito, esas son las flores que te encuentras en el camino. Ah, sí, sí, sí, es cierto, esas son. Dice, no es necesario que viniera en septiembre a recibirlas. Dice, basta un halago, un piropo, un detalle. Esa semana complací a mi señora esposa comprándole un par de pantalones que les gustaron. Dice, y oye, Patito, qué bien me sentí al ver esa sonrisa de felicidad de mi esposa. ¡Qué bonito! No, claro. De verdad, pues qué bendición cuando tienen esos detallazos con sus parejas. Y pues de eso se trata, ¿no? De eso se trata. Así que se la dedican a su esposa Marcela Ramírez. Claro que sí, muy bien, por supuesto. Agradecida con el creador por todas las bondades que nos da. Así que muchísimas gracias a todos ustedes porque continúan con nosotros.

Señores, vámonos con buena música. Vamos a quedarnos con esto, con eso. Qué bonito este tema. Yo también te quiero así. Como Valentín Elizalde. Así de bonito. Aunque no lo sientas, pero sí te quiero. Aquí suena, lo que buena.

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1: Ay, cuando nos llaman y de plano ya no queremos contestar. Nos quedamos con Banda Cuisillos, línea ocupada, 12:19. Aquí suena lo que buena.

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6: Chumbos. 12 del día con 23 minutos, 12 con 23. 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
4: Las 12 con 25 minutos.
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19: Las 12 con 39 minutos.
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Continuamos 12:39. Continuamos en la Qué Buena 89.3 y hermosa. Ándale, muchachones. 99-31-29-09-33. Tenemos cortesía, muchachones, para ir a este circus que sí encanta. Que sí me encanta porque hay que disfrutar con la familia. Y es Barley Circus. ¡Ay, ay, ay! Tenemos pase dobles, muchachones, para que ustedes asistan, disfruten de este gran espectáculo que de verdad nos sorprende a todos con todo lo que viene. Mucha diversión, mucha diversión. ¿Qué tenemos que hacer, muchachones? ¿Qué tenemos que hacer? Mándenme mensajitos al 9931.

0: Yo voy a Barley Circus. Y me van a mandar un audio donde diga que es, aquí suena la qué buena. Pero fuerte. Si no dice el audio así, bien fuerte, bien, bien así, bien bonito. Nanáis. Y los mejores se van a la tómbola. Y de ahí sacamos los seleccionados a ver quiénes son los merecedores de esos pases dobles, de esta cortesía. Para Barley Circus al 9931-290933. La que buena me llega a Barley Circus. Y el grito triunfal, el grito del mero bueno. Así que ustedes suéltense, muchachones, suéltense. Saluditos, ahí nos están escuchando. ¿A poco sí? ¡Qué bárbaro! Pero es martes, chamacos, es martes. Ya están ahí con algo bien, bien frío. Dice Patito, estamos trabajando, pero lo pusimos en el termo para que el jefe no se dé cuenta. ¡Ándale! ¿Con qué? Con esa trampa, muchachos. A ver, ¿te imaginas que tú piensas que se están tomando un pozol bien frío? Y no es nada de eso. Ni es su agüita de Jamaica, ni es agua de naranja, ni de limón. Un caguamón ahí adentro. Y todavía se atreven a mandarme la foto de cómo es eso bien frío. Hasta le pusieron hielo. ¿Cómo son tremendos, chavales? ¿Cómo son? Ay, si los cachan, no es mi culpa. Ustedes se están quemando solitos. Vamos a ver a quién tenemos en la línea. ¿Quién está por ese lado? 3, 2, 1, suéltalo.
1: Bueno.
0: Hola, hola.
1: Hola, hola, Patito.
0: Hola, ¿quién me llama?
1: ¿Cómo estás, corazón?
0: Muy bien, feliz y contenta.
1: Creo que llegaste muy alegre hoy.
0: Siempre, mi vida, siempre.
1: Con toda la infundia del día.
0: Ay, es que si no le nos ponemos la chispa, no, de plano no vale, no cuenta.
1: Oye, ¿estuviste por acá el domingo? ¿Estaba el domingo aquí por Oakville?
0: No, mi rey, no me tocó por allá.
1: ¿La mojarita o tú?
0: Pues allá en Oakville creo que estuvo.
1: Estuvieron anunciando aquí, aunque se pusieran una refacción.
0: Ah, es la iguanita.
1: Ah, la iguanita era.
0: Así es.
1: Ah, qué bueno, estuve Marti, nunca para invitarlas a comer y nunca me contestaron.
0: ¿Cómo es posible? No, mi rey, vaya, estuvieron ellos.
1: Tocante, pues.
0: Ay, qué bárbaro, pero bueno, ojalá otro momento ahí los encuentres. Muy bien, mi vida.
1: Para ti, para todos los animales de la qué buena. ¿Me pondré una cancioncita?
0: Claro que sí, mi rey, ¿cuál quieres?
1: De Víctor y Turbio el Pirulí.
0: ¿Ah?
1: Verónica.
0: ¿Cómo se llama la canción? Espérate.
1: ¿Así se llama la canción?
0: ¿Cómo? A ver, repítemela.
1: ¿Eh?
0: Repítemela, mi amor.
1: ¿Cómo?
0: Repíteme cómo se llama la canción.
1: Verónica.
0: Ok, Verónica.
1: Te quiero decir. Y te quiero tanto que te quiero.
0: Ah, ¿sí? Síguela cantando, que canta bonito.
1: Amor.
0: Ajá. Cántala.
1: Dale.
0: Ok, perfecto, ya está, mi rey, te la ponemos. Y allá suena. Eso, eso. Ándele. Arriba las manos, muchachones. Arriba ese ánimo. Y alguno que otro dormido y perdido que están por ahí. Ya, por favor, chamacos, pónganse agua. Ya sé que a esta hora generalmente les da el sueño, porque ya comieron, les da el mal del puerco, como le llaman. Pero, ánimo, ánimo. Ya falta poco para que termines tu jornada laboral. Así que, muchachones, los pases dobles para Barley Circus les están esperando con sus mensajitos al 9931-290933.

que van a decir, muchachones. La Qué Buena me lleva a Barley Circus y me van a enviar en un audio. Aquí suena La Qué Buena con un grito así bonito, emocionante, prendido, dinámico. Vámonos con buena música, muchachones. Vámonos con esto que está a cargo nada más y nada menos que con este señor. Espinoza Paz. Vanidosa.

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2: 12 del día con 49 minutos, 12:49. 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
17: Las 12:53.
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2: El fenómeno meteorológico del Niño ha comenzado a manifestarse en varias regiones del sureste del país y Tabasco no es la excepción. Para los especialistas, lo que viene son lluvias que no serían tan intensas como en otros años, ráfagas de aire y posiblemente anegamientos en las zonas bajas, por lo que se recomienda a la población tomar sus precauciones. De acuerdo con el Censo Nacional de Gobiernos Municipales y Demarcaciones Territoriales de México más reciente, se dio a conocer que en Tabasco existen 119 comunidades en puntos de alta y muy alta susceptibilidad, que involucran a más de 111 mil personas de los municipios de Huimanguillo, Jalapa, Macuspana, Tacotalpa, Teapa y Tenosique. El estudio indica que los asentamientos humanos en zonas de riesgo se refieren a conglomerados demográficos establecidos, regulados o no, en espacios territoriales susceptibles de sufrir daños debido a fenómenos naturales o actividades humanas. El clima a nivel mundial ha cambiado su comportamiento en los últimos años, por lo que es urgente fortalecer la cultura de la prevención desde los hogares. Hasta el siguiente comentario.
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3: Las 12:59.

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13: La 1:05.

0: y señores, ¿cómo están? Buenas tardes para toda la banda que nos está acompañando a través de la Qué Buena 89.3 de FM. Les saluda Esteban Torres, me dicen el Topo. Mi buen Chema Montes, ¿cómo estás?
1: Topo de la Qué Buena, muy buenas tardes. La una de la tarde con 6 minutos. Saludamos a todos los que nos están escuchando en la Qué Buena 89.3 de su FM y a quienes también ya nos están viendo en las redes de la Qué Buena 89.3 en Facebook. 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
0: 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Mira, Lupita, antes de platicar con Lupita, chequen ustedes, todos aquellos que estén en redes sociales y que nos estén escuchando a través de la Qué Buena, los primeros 4 que vengan, Chemita, se van a llevar pollos. Pollos Pechugón, los primeros 4 que se bajen, les vamos a regalar un pollo pechugón tan grande como su sabor, así de fácil. Nada más vengan y digan, aquí suena
1: la Qué Buena.
0: Se lleva su pollo pechugón. Los siguientes 10 se van a llevar órdenes de tacos.
1: ¡Ah, su mecha! 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
0: ¡Pepa Pechugón, ve! Habíamos pedido la botarga, gordo, pero llegó tarde. Ya llegó tarde, compadre. ¿Cómo estás? Vente para este lado, no te asoles. ¿Cómo te llamas, gordo?
3: Rodolfo Alejo.
0: Rodolfo, te voy a hacer una sencilla pregunta. Una sencilla, no la vayas a cajetear. Si no la adivinas, ahorita estás participando por el pollo
1: pechugón.
0: El pollo pechugón. Si la adivinas, te voy a dar chance que participes por un vale de 100 baros de gasolina. ¿Va? Si no la adivinas, te llevas una orden de tacos. ¿Te parece? Nada más. ¿Estamos listos o no estamos listos? De acuerdo. Primera y única pregunta. ¿Cuál es el eslogan de Pollos Pechugón? ¿Cuál es el eslogan de Pollos Pechugón? Ayúdale, Chemita, ayúdale.

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1: Porque te ayudamos bailando, bailando y te llevas tu pollo, bailando, bailando. 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
1: Vale, vámonos, va a participar por un vale de gasolina. 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Si está usted cerca, véngase para acá, participe por su pollo y por su vale de gasolina. Una pregunta, mencióneme el nombre de dos animales de la que buena que no se hace mamón ni el topo.
0: La mojarrita y la patito Torres.
1: Ahí está, hermano, se lleva, tómale foto, por favor. ¿Quién le toma foto, mija? ¿Quién le toma foto?
2: Nomás.
1: Muestra tu vale, muestra tu dos vales para que vean que sí lo estamos regalando. Estamos en calle Independencia con los amigos de Pollos Pechugón, tan grandes como su sabor. Hermano, ¿puedes cambiarlo de una vez ahorita o tienes hasta el 30 de septiembre? De una vez.
0: Es que de volada, chaval. No, oye, aquí es Matada y Salando. El pollo ya está disponible. Tres pollos nos quedan para aquellos que vengan, se bajen de su coche, se bajen de su unidad y nos digan: aquí suena la que buena con Pollos Pechugón. Y se van a llevar o bien tres de los pollos que nos quedan o algunos taquitos que también tenemos disponibles.
1: Y fíjate, vienen y le hacemos la pregunta sencilla, como vino mi compadre, se puede llevar vales de gasolina, es decir, venir, te va a redituar porque te vas a llevar tu gasolina de 100 baritos. ¿Quién te regala 100 baros de gasolina?
0: ¿Qué quieres? Y tú me estás regalando 100 baros de gasolina. 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
0: 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Gracias, gracias. Y ala, qué buena.
1: Oye, ¿a dónde te lo llevas? ¿Para dónde vas a comer? ¿Tu casa? ¿Con la querida? ¿Con quién?
0: Vamos con la familia.
1: ¿Dónde vives?
0: Vivo acá en Boquerón. Boquerón, primera sección.
1: Sobre, gordo, dale, muchas felicidades. Y aquí suena.
0: ¡Qué buena!
1: Ahí está mi compadre, muchas felicidades. Ya está el primer ganador. Recuerden ustedes, vamos a estar solo media hora. Media hora, Chemita. Nos quedan tres pollos, vales de gasolina, nos quedan taquitos.
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1: Vamos a continuar transmitiendo, nos vamos de largo, tendidos como bandidos. Ahí está a través de redes sociales para que puedan ustedes observar qué tan grandes son los pollos y qué rapidito te lo entregan. De volada, Chemita.
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0: Ahí viene dice que sí. Viene a participar con nosotros. Ah, sí, y trae su radio porque dice que sí nos está escuchando. ¿Cuál es su nombre?
4: Laura del Carmen.
0: A ver, doña Laura, ¿ya está lista para llevarse su pollo pechugón?
1: Doña Laurita, vamos a una pregunta tan fácil. ¿Cómo se llama el eslogan de Pollos Pechugón? ¿Cómo dice?
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1: No es más. Casi.
0: A ver, vamos a darle otra oportunidad. Pollos Pechugón,
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1: Ahora tres veces.
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0: se lleva su maleta. Ella, como no viene en carro, ella no viene en carro,
1: no.
0: Vamos a hacer que participe por un taquito.
1: Oh,
0: por
1: una orden de taquito, o sea, se va a ir bien puesta. Se va a ir bien puesta.
0: Que va a participar por una orden de taquito, ¿va? Solo una sencilla pregunta. Mencióneme el nombre de algún programa de La Qué Buena.
2: El show del Perico.
0: ¡El show del Perico!
1: ¡Ay! ¡Ahí está nomás! ¡Felicidades a Doña Laura! ¡Pásale de una vez para hacerlo válido! ¡Ahí viene otro que casi se llevaba al chofer! Pero dice que se va a parar. ¡Casi se lo llevaba, eh! 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
0: Así de fácil, vamos a una pausa comercial, regresamos, recuerden, estaremos hasta la 1:40.
1: 1:40, vamos a darle chance.
0: Hasta la 1:40, regalando los pollos. Pueden ustedes venir, aunque no nos escuche al aire. Aquí vamos a estar con Tocho Morocho para toda la banda que anda escuchando la 89.3. Amigo taxista, amigo cumpleaños, láncese para acá a través de La Qué Buena. Saludos, felicidades, señora. Y aquí suena.
2: ¡Qué buena!
0: Ah, se llevó su regalo la señora con su radito. Ahí anda corriendo la señora con su radio. Le esperamos. Estamos justo en la principal de la Miguel Hidalgo. Van a ver ustedes la unidad amarilla de Radio Núcleo de La Qué Buena, Chemita.
1: Ahí está, nos vamos a la pausa. Regresamos en un momento desde Pollos Pechugón de la Miguel Hidalgo. ¡Suena!
0: ¡La

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8: El fenómeno meteorológico del Niño ha comenzado a manifestarse en varias regiones del sureste del país y Tabasco no es la excepción. Para los especialistas, lo que viene son lluvias que no serían tan intensas como en otros años, ráfagas de aire y posiblemente anegamientos en las zonas bajas, por lo que se recomienda a la población tomar sus precauciones. De acuerdo con el Censo Nacional de Gobiernos Municipales y Demarcaciones Territoriales de México más reciente, se dio a conocer que en Tabasco existen 119 comunidades en puntos de alta y muy alta susceptibilidad, que involucran a más de 111 mil personas de los municipios de Huimanguillo, Jalapa, Macuspana, Tacotalpa, Teapa y Tenosique. El estudio indica que los asentamientos humanos en zonas de riesgo se refieren a conglomerados demográficos establecidos, regulados o no, en espacios territoriales susceptibles de sufrir daños debido a fenómenos naturales o actividades humanas. El clima a nivel mundial ha cambiado su comportamiento en los últimos años, por lo que es urgente fortalecer la cultura de la prevención desde los hogares. Hasta el siguiente comentario.
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0: 4 minutos. Oye, ya estamos aquí. Me dijiste que no era yegua, que no era unicornio. Estamos con la Pony de la Qué Buena. Ya llegaron por sus pollos.
1: Correcto, mi querido Chema. Aquí estamos aquí en Pollos Pechugón.
0: Pollos Pechugón más grandes como su sabor, tan grandes como su sabor. Oigan, y ya tenemos, es que los estoy poniendo a prueba. Ya tenemos al primero que llegó. ¿Cuál es su nombre, brother?
2: Freddy.
0: Freddy, preguntábamos y estábamos checando. ¿Haces tu cara o qué onda? Venimos desveladitos, pero un pollito, ¿cómo nos caería?
2: Re bien.
0: Oye, vámonos. La primera pregunta. Ya sabemos que Pollos Pechugón, tan grandes como su sabor, es la frase. Pero ahora, ¿en qué colonia estamos? ¿En qué calle estamos para que se vengan a lanzar, para que se lance por su Pollo Pechugón?
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0: ¡Eso está! Si nos viene escuchando, ¿eh? Ahí está. Ahí está tu Pollo Pechugón, tan grande como su sabor, para que de una vez lo hagas válido y esa carita, pues ya se ponga, ya se reponga, ¿no? ¿Y aquí el Pollo Pechugón suena?
2: La Qué Buena.
0: ¡Eso es todo! ¡Véngase el segundo que va a participar con nosotros por acá! Pony, ahí te lo encargo.
3: Claro que sí. ¿Estamos aquí con?
4: Sixto Acosta Cornelio.
3: Querido señor Sixto, a ver, le voy a hacer una pregunta bien fácil. No, Sixto, dijo
0: Sixto. ¡Víctor! Sixto, como de 6, pero en inglés. Sixto.
3: Sixto.
0: ¿Es un Six?
3: Querido señor Sixto, a ver, le voy a hacer una pregunta bien fácil. ¿Cuál es el eslogan de Pollos Pechugón?
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0: ¡Piquerique! Oiga. ¿Y si usted fuera un pollo, cómo movería las alitas? ¡Ay, un guajolotón! Es que este es pollo doble pechuga, nomás con eso, listo, estaba. Oigan, así como los Sixta también se llevó su pollo pechugón, tan grandes como su sabor. Ustedes también, por ahí nos quedan taquitos, ya estamos en los taquitos porque los cuatro pollos se acaban de ir, pero tenemos paquetes de taquitos para aquellos que nos están escuchando a través de la Qué Buena 89.3, para que vengan por su premio, mi querida Pony.
3: Es correcto, mi querido Chema. 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
1: Así es. Oye, yo he probado las tortas. ¡Qué delicia! ¡Chulada, chulada! 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A mí me encanta, mi querido Chama, ¿sí o no?
0: A mí me fascinan los taquitos. No es por nada. 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Listo, sí. 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Pero al chile que lleva ahí al lado del pollo, ¿no? ¿Qué anda buscando, Don Sixto? Ya listo, perfecto, Don Sixto. Y aquí suena. ¡Qué buena! Con el trompo y Chema Suárez. ¡El Chema Monte! ¡El Chema Mordelón! Dice que porque le quiere morder el chile de ahí, pero del pollo. Oigan, también nosotros, recuerden, estamos aquí en Pollos Pechugón, en la Miguel Hidalgo. Nos quedan todavía taquitos. 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Se vengan y hagan válido.
1: Ya salieron los taquitos.
0: Y me encanta porque vienen bien doraditos, bien crujientes, rellenos de pollito rostizado, que están increíbles. 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Láncense, tenemos todavía unos taquitos. Nos vamos a ir a la pausa y en un momento regresamos.
1: Es correcto, todavía nos quedan unos minutitos más para que se queden bien pendientes. Y aquí suena
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0: y estábamos aquí cantando tan grande como su sabor. Oigan, estamos muy emocionados porque seguimos aquí con nuestros queridos amigos de Pollo Pechugón. Todavía tenemos la promoción de los taquitos. Para que se lancen, aprovechen esta querida promoción y si le hacemos una pregunta y usted la contesta bien, se lleva unos taquitos.
1: Así es, ya estamos con los taquitos y por acá tenemos a un fiel seguidor de La Que Buena. Dice que es el seguidor de La Que Buena. ¿Cuál es su nombre, mister?
2: Leonardo Fernández.
1: Oiga, don José Manuel, ¿de qué horas a qué horas escucha usted La Que Buena?
2: De las 5 de la mañana hasta las 11 de la noche.
1: Ándale, pues, ¿eh? ¿Y ya está listo para ganarse su orden de taquitos de Pollo Pechugón?
2: Ya.
1: Perfecto. Oiga, ¿cuál es el grito de sabor de Pollo Pechugón?
2: Más grande por su sabor.
1: ¿Cómo? ¿Tan qué?
2: Por su sabor.
1: ¿Cómo? ¿Cómo dice? A ver, échele por ahí. Recuerde que es la frase de Pollo Pechugón.
2: Más grande como el pechugón.
1: ¡Ándale! Tan grandes como su sabor. ¿Es cierto o no es cierto?
2: Más grande que su sabor.
1: ¡Vámonos, pues! Oiga, ahí está, listo, don José Manuel, listo. Venga, pásale de una vez. Mister, por acá también ya vienes listo por tu pollo, por tu orden de tacos. Te toca por su pechugón. ¿Ya está listo para el pechugón? Vete de una vez, pero dice que sí lo vas a ir a ver allá o que si viene para acá, dice...
3: Yo dije, será hoy, no va a venir Chago, ya nos libramos. No, mira, viene Chago. Chago, él viene por su pechugón, dice.
0: No.
1: A ver, mister, listo. ¿Tú de dónde nos vienes escuchando? ¿Para acá? ¿Cómo te llamas primero?
4: Me llamo Víctor.
1: Oye, Víctor, ¿de dónde nos venías escuchando?
4: Ahí en el Uber.
1: En el Uber, ¿andas por acá cerca? ¿Vives por acá o andas dejando viaje?
4: Dejé un viaje en City Center.
1: Eso, y de allá te lanzaste directamente para acá por Pollos Pechugón, tan grandes como su sabor. Oye, para invitar a la gente, ¿en qué colonia estamos aquí en Pollos Pechugón? ¿En qué colonia estamos?
4: La Miguel Hidalgo.
1: Eso es todo. Y bien que te la sabes, Pollos Pechugón,
4: tan grandes como su sabor.
1: ¡Eso! ¡Eso es todo! ¡Listo! Bien. Ahí está su orden de taquitos de una vez para que de una vez te subas y te lleves tus taquitos. ¿Qué onda, Mr. Chago? ¿Cómo estás? ¿Cómo que llegaste con las manos vacías? Hoy no está Perico ahí en cabina, pero llegaste con las manos vacías.
5: No, tú sabes que ahorita no he podido porque...
1: No has podido porque no has querido. Oye, ¿tú qué andas en el 603? Bien que te sabes las calles. ¿En qué colonia estamos aquí con Pollo Pechugón?
5: En la colonia Miguel Hidalgo.
1: Oh, si sabe qué colonia Miguel Hidalgo estamos. Vale, dale su pregunta para que Percy te va a llevar sus taquitos.
0: Sus taquitos. Una muy fácil, porque veo que sabe. Dígame dos locutores de La Que Buena que no sean El Topo y Patito.
5: El Perico y la Mojarrita.
1: Claro, su marido primero, si no nos cuenta. ¿Verdad, Topito? Si no nos cuenta.
3: Si no nos cuenta, pues ya sabe. Tan grandes como su sabor, Pollos Pechugón, otro participante.
1: Ahí viene de una paquetería, se ve que trae un paquetote. Pero de tacos. Hasta la da. ¿Cuál es su nombre, brother?
6: Alberto Madrigal.
1: Y ya, como que se chivió, como que chivió, se hizo chiquito el pollito. Acá sin miedo, vente que no mordemos, solo picamos. Oye, ¿de dónde nos venías escuchando?
6: Aquí todo Ruiz Cortines.
1: Eso es todo, ya dijiste, se desvió un poquitito.
3: Que el paquete espere, gordo, yo llevo mi paquete a Chemamonte, dice.
1: Como quiera, dice, el paquete puede llegar hasta las 22:45 de la noche, no hay bronca. Oye, listo, ¡vamos, pechugón!
6: Tan grande como su sabor.
1: Tan grande como su sabor, listo, ahí está, vale tu orden de taquitos. Ahí está la foto para que vean que sí te la dimos, que sí lo entregamos. Ahí estamos para que vengan por sus taquitos. Aquí en la Miguel Hidalgo, calle Independencia, todavía nos quedan algunas órdenes de tacos. Láncense para acá, quedamos que nos íbamos a la 1:40, es la 1:44 de la tarde. Nos quedan los últimos 3 paquetitos de tacos de Pollos Pechugón, tan grandes como su sabor. Sale, brother, ahí estamos para que vengan y se animen. Porque 5 minutos más y levantamos el puesto.
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1: 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Así es. Oiga, por acá llegó una participantita. ¿Cómo te llamas? ¿Cuál es tu nombre?
7: Ana Calana Sensu Bastar.
1: Ana Calana, ándale. Oye, Ana, ¿y aquí suena?
7: Aquí suena la qué buena.
1: ¡Ay, viene con toda la actitud, eh! Eso, a ver, más fuerte. ¿Aquí suena?
7: Aquí suena la qué buena.
1: ¡Eso! Pollos pechudón, suena la qué buena, dice.
0: ¿Cuántos años tienes? ¿Qué pasó? ¿Cuántos años tienes, amor?
1: Es que no, ¿cuántos años tienes, Ana?
3: Ya vino automático.
1: Tienes siete años. ¿Y a dónde vives?
7: Vivo por acá dando la vuelta, acá sí, por donde hay una casa rosada.
1: Ándale, ¿y estabas escuchando la radio? Sí, estabas escuchando la radio, pues. Ahí está, para pregunta del millón. Señora, ¿pollos pechugón? Pero ¿cómo es el eslogan de Pollos Pechugón?
8: Tan grande como su sabor.
1: ¡Eso está! Ahí está, listo, ya se lleva su orden de taquitos. Nosotros, ahí estamos, vamos a poner listo, vamos a nosotros, nos vamos a despedir de la transmisión, pero recuerden que son los últimos 5 minutos en los que levantamos la última oportunidad de venir por sus taquitos, Pony.
0: Así es, para que aprovechen y vengan por los últimos paquetes de taquitos que tenemos aquí. Nosotros ya casi nos vamos, pero ustedes se quedan con estos deliciosos taquitos que les estamos regalando.
1: Así es, recuerden que para WhatsApp, para hacer sus pedidos de pollo pechugón, toda la

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0: 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Nos vamos, gracias Petito y en cabina Topito, ya nos vamos, Pollos Pechugón, tan grandes como su sabor. Gracias Arbelino, gracias Pony, gracias Chimamontes. Y aquí suena
1: la que buena.

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0: la tarde con 48 minutos, una con 48. 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
0: Tarde con 49 minutos, una con 49. 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
2: La 1:50.

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8: La una con 56 minutos.
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2: Son ya las 2 de la tarde con un minuto, 2:01.
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11: Existen dos tipos de personas en este mundo, a las que les gustan completas.
12: ¡Ay, qué delicia!
11: O a las que prefieren el chichero. ¿Tú de cuál eres? Si estás escuchando esto, seguro eres de las últimas ya mencionadas. 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

0: Yuri. Bueno, ya mandamos al hombre, lo mandamos de vacaciones, ya le hacía falta porque ya tenía muchas ojeras, ¿verdad? Ya le hacía falta, ya la verdad que nos estorbaba un rato.
1: Ah, bueno.
0: Estoy libretón para lo que se les ofrezca. A ver. Mujer soltera busca, ¿verdad? ¡Clara! Dice. ¡Ah! ¡Nuevo duelo! Próximamente vamos a sacar nuestra canción. Mi hija Arlette y yo, ¿viste? Dice, espero que te encantes. Son malos, ¿viste? Como saben que cómo me regusta esta canción, mi patito, ¿eh? Cómo me encanta la canción, ¿ve? A la mecha, de veras. Es que son de lo peor. Qué bárbaro, ¿viste? Dios te perdone, el Señor y la Virgen. ¡Aquí llueve mucho! ¿Viste? Ese dueto va a estar chido. ¡Bueno! Tenemos a alguien de acá en la línea telefónica del celulítico. Vamos a saludar y decimos buenas, buenas.
2: Aquí llueve mucho.
0: ¡Aquí llueve mucho!
2: ¿Qué hiciste? Estaba salvando, te has salvado, chacalita.
0: ¿Viste cómo eres? Cántamelo, pues.
2: No.
0: Vamos a cantar la duelo, pues. ¡Aquí llueve mucho!
2: No, mi amorcito linda. Esto es el dueto. Ahí te mandé tu imagen.
0: Hay que, ya la vamos a invitar un día para que venga a cantar con nosotros, nada más que regrese de su viaje.
2: No, ahí te mandé tu imagen.
0: ¿Verdad?
2: ¿Te gustó?
0: Ajá. ¡Aquí llueve mucho!
2: Ahí lo vas a ver, tú, chacalita.
0: ¡Aquí llueve mucho! ¡Me lloviera ella!
2: Ahí está el duelo. Ese quiero que la pongas en tu portal. En tu perfil.
0: Bueno, la vamos a poner. Conste, ¿eh?
2: Ya.
0: ¡Aquí llueve mucho! ¿De dónde me ha de haber robado esa foto de este agalambado, digo yo, ah?
2: ¿Eh? ¡Ahí nos vemos!
0: ¡Pórtate mal! ¡Cuídate bien! ¡Niégalo todo! ¡Y hasta donde está suena!
2: ¡La que buena con la chacala!
0: ¡Adiós! ¡Aquí llueve mucho! ¿Viste cómo eres? ¡Aquí llueve mucho! Dice... Ve el otro, ve, dice... ¡Sobres! Dice, ¿ah? Ay, de veras, son de los peores, tirado con de la calle. Oye, sí, vamos a terminar rápido, porque nos toca ir al dientista al rato. Pero ya nos sacaron la muela, ya nos quitaron los puntitos. Pero me van a poner la coronita de este lado hoy. Porque tanto comer de este lado, se me zafó, ¿viste? Ahorita aparezco la chimultrufia. ¿Qué rollo ese de los dientes, va? Pero está bien, lo está viendo mi hijo. Ponte trucha porque si no, al rato va a acabar Chimueloski. Vamos a ir a un cortesoski y regresamos rapidoski. Las 2 de la tarde son ya con 12 minutoskis. Y recuerden, aquí suena la que buena.

0: La pausa es breve. El chichero es completo. Regresamos.
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4: El fenómeno meteorológico del Niño ha comenzado a manifestarse en varias regiones del sureste del país y Tabasco no es la excepción. Para los especialistas, lo que viene son lluvias que no serían tan intensas como en otros años, ráfagas de aire y posiblemente anegamientos en las zonas bajas, por lo que se recomienda a la población tomar sus precauciones. De acuerdo con el Censo Nacional de Gobiernos Municipales y Demarcaciones Territoriales de México más reciente, se dio a conocer que en Tabasco existen 119 comunidades en puntos de alta y muy alta susceptibilidad, que involucran a más de 111 mil personas de los municipios de Huimanguillo, Jalapa, Macuspana, Tacotalpa, Teapa y Tenosique. El estudio indica que los asentamientos humanos en zonas de riesgo se refieren a conglomerados demográficos establecidos, regulados o no, en espacios territoriales susceptibles de sufrir daños debido a fenómenos naturales o actividades humanas. El clima a nivel mundial ha cambiado su comportamiento en los últimos años, por lo que es urgente fortalecer la cultura de la prevención desde los hogares. Hasta el siguiente comentario.
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8: Las 2:16.

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8: Las 2:22.

0: Hiciste, Marce, carnita molida con pastita y aguacatín, chisufre la Marce. Chacalita, buenas tardes, saludos a la carnicería, dice, de allá de, ¿qué? De Cacao, de Jalapa, de parte de una admiradora. ¿Ah? ¿Y esta? ¿Ya aparece ahí, no? Sí, aparece, ah, bueno, al Ratoski, sobres, al Ratoski. Gracias, saludos allá. La vaquita dice, I love you, su chiquihuao. Tenemos acá una llamadoski. Thank yous. Gracias, I love you, su chiquihuao. Dicen, dejad que los hombres guapos, ¿cómo se llama? Los hombres guapos ahí se van reportando a la base. Bueno, ahí dice, bueno.
1: ¿Ah?
2: Bueno.
3: Hola, Chacalita.
0: ¿Qué hiciste?
3: Aquí estoy, ya sabes, como toda la tarde.
0: Eso, como debe de ser. Nos te acompañamos nosotros mientras estás comiendo, ¿viste?
3: Claro, carnita molida, ya sabes, con papita, guaquetito, ya sabes.
0: Sufriendo sabrosamente.
3: Como aquí está descampado, mental aire rico.
0: ¿Verdad?
3: Ah, claro.
0: Ñañay, no totol.
3: Para todos, ya saben, para todos ahí, para la patita, para la mujerita que nos está escuchando, para ti, para todos, ya saben que aquí está Marce.
0: Ahí está Marce comiendo sabroso.
3: Que se vaya.
0: ¿La de quién?
3: Yuridia tiene una canción que se llama Que se vaya.
0: Que se vaya, ¿a dónde se van ahí?
3: Que se vayan todos los hombres malos.
0: Todos los hombres malos, que se vayan, se vayan. Pero los malos, los buenos que se queden.
3: Ándale,
0: pero hay. Sí hay, buscándolos bien, sí hay.
3: Ándale.
0: Es que hay que buscarlos bien.
3: Sí, hay que buscarlos bien.
0: Hay que buscarlos bien, con lupa, pero hay que buscarlos bien.
3: Mejor solterito, bien.
0: ¿Verdad? Ahorita te la vamos a poner, ¿oíste? Pórtate mal, cuídate bien. Y ahorita, ¿cómo viste que se llama la canción?
3: Que se vaya de Yuridia.
0: Bueno, ahorita vamos a ver quién se va y quién se queda, ¿lo oíste?
3: Ok.
0: Órale, cuella, hasta donde está mi Marce, suena.
3: Qué bueno, con la tía con la máscara y la patito.
0: ¡Máscara! Pitch. Dejad que los hombres guapos hagan lo que quieran porque son guapos, ¿verdad? Bueno, que ya ahorita de todas maneras, aunque no estén guapos, hacen lo que quieran. Los tratan uno tan bien que luego, ¿ah? La fea es uno, dice, ¿ah? 99-31-29-09-33. Ahorita les vamos a buscar sus canciones. Tranquis, que se vayan, dice. ¡Qué bárbaro! Ahorita, ahí vamos. Queremos que se vayan, dice, pero a subirle a su radio. Sí, pues, ahorita se las vamos a poner, dice. Gracias, corazón de chica. Vamos a comer hoy, pues, algo que no me haga daño en el estómago, porque hemos andado malinchis del estomaguinchis. Y bueno, ¿pa' qué te cuento? Andamos hablando francés y hasta ruso, pero ya volvimos nada más a hablar el Spanglish, ¿verdad? Vamos a ir un cortecito primero. Regresando, nos vamos con más y mejor musiquilla. Tú tranquinchis, que yo calmanchis. Regresamos, no le cambien, no se vayan. 99-31-29-09-33. Aquí donde suena la que buena.
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23: Las 2 con 35 minutos. 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

0: Dice, pues que se vaya, ¿verdad? Dice, ¿qué hiciste? Oye, Adelita, ¿qué crees que me dijo este? Acá, Tona se llama el niño que compra las paletas aquí en la radio. Dice, dice que ya no hay, dice, se acabaron ayer, dice. Tú algo nos echas en tus paletas, son adictivas. Tenemos a alguien acá en la línea telefónica del celulítico. Bueno.
1: Bueno.
0: Bueno.
1: Tenemos una canción por ahí.
0: ¿Cómo que por ahí?
1: Sí, pues a veces nos la ponen.
0: ¿Cuál, mi amor?
1: La tragedia del vaquero.
0: ¿Cuál?
1: La tragedia del vaquero.
0: La tragedia del vaquero. ¿Dedicada para quién?
1: Ah, pues para usted.
0: Para mí. ¿Y a mí por qué? ¿Ah? ¿Y a mí por qué? ¿Yo qué hice? Yo me porto bien.
1: ¿Tú por qué te portas bien?
0: ¿Será?
1: Sí, yo creo que te portas bien.
0: ¿Será?
1: Sí. Bueno, eso digo yo, ¿no? No sé si por ahí tengo otras
0: panes. Yo soy un pan del cielo, chavo.
1: ¿De verdad?
0: ¿Será?
1: Yo no sé cómo te portas.
0: Yo soy un pan del cielo. ¿Verdad?
1: Ah, bueno, pues así es, así es.
0: ¿Verdad?
1: Sí, no.
0: Yo lo sé. La tragedia del vaquero, entonces te la ponemos, ¿lo oíste?
1: Ah, bueno, pues.
0: Bueno, pórtate mal, cuídate bien, niégalo todo.
1: De mal tú.
0: Bueno, pues, ya está donde está, suena.
1: Qué buena, con la tacala.
0: Esa máscara. Dice. No, ya no te voy a poner tus videos, este, acá, porque mi capaz, ahí está su pedacito, ¿eh? Nada, cero. Porque me pone ahí su. Aquí ya de mucho. Negativo. Chacalita, buenas tardes. Saludos desde Cundua, York. Te saludo también, Lupita. Ponme la canción del Grupo Firme. ¡Qué onda perdida! Es así para que veas. Te la vamos a poner. Ahorita te la ponemos. Dice. ¡Qué movimiento, Chacalita! Me estoy reventando unos tamales de caminito que hizo mi esposa Silvia. Acá te escuchamos por Monterrey. Dice. A ver, manda la foto. Manda la foto. Sí, pues. ¿Verdad? Dice este. Acá tenemos más llamadita. Bueno, bueno.
2: Bueno.
0: ¿Quién habla?
2: Ali.
0: ¿Qué hiciste?
2: Ya sabe.
0: ¿Qué hiciste?
2: Pues aquí voy.
0: ¿A dónde va? Llévame.
2: Hay que llueve mucho.
0: No, ya llueve mucho. Pero cántalo así, chido. ¿Cómo es? Aquí llueve. Con dolor, con dolor. Aquí llueve mucho.
2: ¿Ah? Y la máscara.
0: Pero cántalo, pues. Aquí llueve mucho. Dilo, pues.
2: ¿Qué fue? ¿Cómo estás?
0: Aquí andamos, ya sabes.
2: Saludos.
0: ¿A quién?
2: A mi mamá Yolanda.
0: ¿Y por qué está muerta la risa, chao?
2: Soy mujer.
0: ¿Por eso? ¿Por qué está muerta la risa, chava?
2: Ya sabes.
0: ¿Qué te están haciendo? Yo también quiero. Mándamelo para acá. Somos dos. La Patito dice que ella también quiere. Dice. ¿Qué canción te vamos a poner, Rayo?
2: ¿Qué canción? La de Solo.
0: ¿Solo con quién?
2: La de Raúl.
0: ¿Qué Raúl?
2: La de Julio Gálvez.
0: Ah, bueno, ya le cambió el nombre. Ok, ahorita te lo pongo. Ya está, ¿dónde está suena?
2: A ver, qué buena.
0: Bueno, pues. ¡Ah, qué barbaridad, dice! Ponme una canción, dice. Cántamela y sí. Viste. Buenas tardes, máscara. Bendiciones. Saludos para Juan, Freddy, Enrique, Marce. Una rolita. Palabras tristes. Ándale, Beto Rojas anda con todo. Por te la vamos a poner. ¡Vamos un corte! ¡Regresamos! No, pero vamos a hacer como mi amiga.

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11: Las 2 con 48 minutos.
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5: Las 2 con 54 minutos. 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

0: foto, viste, viste. Oye, qué chido. Los tamales. Ah, no podía faltar su respectiva coquinchis. A la mecha. Ya. Dice, llevo tres con su respectiva agua negra, dice, y su salsinchis. A la mecha, velo, John, ve. Va a desayunar, a comer y cenar, ¿ves? Tan rico que son los tamalitos. Ah, ya quiero que sea este noviembre, ¿verdad? Una vez, yo recuerdo hace... ya llovió, la verdad, estaba yo chamaca. Bueno, no chamaca, estaba yo niña, para que veas qué tanto llovió. De esa de que dice, vamos a visitar a los parientes allá como al calco. Ah, pues vamos. Nosotros vamos y y tenía rato que no íbamos. Y nos vamos allá a una ranchería que se llama Zapotal. Y que nos vamos, hermano. Y nos vamos. Y ya de regreso íbamos parando, saludando a fulano, preguntando por. Espérate, dice, antes que te vaya. Cuando empezamos, para no hacer este cuento tan largo, antes que te vayas, sacaban palangana tamal. Te va a llevar un tamalito. Pues, ¿tú qué dices con un tamalito que te van a dar así un vueltito en su hojita de cómo se llama, de periódico? No, hermano, sacaban la palangana, nos regalaban 8, 10 tamales en una palanganita, bueno, y a veces hasta palangana grande. Antes teníamos una camioneta de doble cabina, y cuando salían las Nissan esas de doble cabina, y atrás la bateita, pues regresamos nosotros y traíamos toda la parte de la cabina de atrás llena de tamal. Nos volteamos a ver mi mamá y yo, pues nada más en ese entonces nada más éramos mi mamá y yo. Nos volteamos a ver y dice, ¿qué vamos a hacer con tanto tamal? Pues ahí ve a tus tías regalándole tamal allá a los de la calle. Visite, no, dice que nos regalaron. Pues ya cuando regresamos otra vez allá a Zapotal, dice, ¿qué te gustan los tamales? ¡Riquísimo! No sabíamos ni de cuál era lo que habíamos regalado, ni cuál habíamos probado, porque pues todos se revolvieron, pero... Y que imagínate a la leña, todo el tamalar, no... No lo volvimos a hacer, ¿eh? No lo volvimos a hacer porque era un mundo de... Y es que no era un tamalito, era una manera así grandísima sin albur. Era un tamalón así, no, ya no. Era un tamalonón así, bueno, esto es un tamalito, chapa, un tamalito. Vamos a hacer un corte y ya regresamos, no le cambien. Y ya después ya ando yo con mi, ¿cómo se llama? Con mi, con mi palangana, pero ya no me dan nada, ya. Toma por hambre, dice. ¡Vámonos a un corte! Ya llegó el patrón. Aquí suena la que buena.
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0: Las 3 con 10 minutos.
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Ahí está, quien dijo yo. Saludos, comadre. Dice, es que a fuerza quieren que cante yo la canción de esa de la tu comadre. De esa, que me mandaron acá la foto. De aquí llueve mucho. Ve, son malos, son malos. Dice, próximamente no se pierdan ese dueto. Son malos de veras por Dios y la Virgen. ¿Ya lo vieron? ¿Cómo son? A la becha. Que el Señor los perdone. ¿Viste? ¡Vámonos! Vámonos, que vamos a tener una junta ahorita con el alto mando acá, don Topo, que nos va a mandar de vacaciones a todos. Dicen, ¡oh! ¿Viste? Ya luego les digo a dónde nos va a mandar. ¡Vámonos entonces! Regresamos, no le cambie, no se vaya. Luego les digo por qué no venimos ayer. Andábamos en una misión imposible. ¡Ah! Recuerden que aquí suena la que buena.

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1: Las 3 con 21 minutos.
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0: Las 3 con 43 minutos.
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3: El fenómeno meteorológico del Niño ha comenzado a manifestarse en varias regiones del sureste del país y Tabasco no es la excepción. Para los especialistas, lo que viene son lluvias que no serían tan intensas como en otros años, ráfagas de aire y posiblemente anegamientos en las zonas bajas, por lo que se recomienda a la población tomar sus precauciones. De acuerdo con el Censo Nacional de Gobiernos Municipales y Demarcaciones Territoriales de México más reciente, se dio a conocer que en Tabasco existen 119 comunidades en puntos de alta y muy alta susceptibilidad, que involucran a más de 111,000 personas de los municipios de Huimanguillo, Jalapa, Macuspana, Tacotalpa, Teapa y Tenosique. El estudio indica que los asentamientos humanos en zonas de riesgo se refieren a conglomerados demográficos establecidos, regulados o no, en espacios territoriales susceptibles de sufrir daños debido a fenómenos naturales o actividades humanas. El clima a nivel mundial ha cambiado su comportamiento en los últimos años, por lo que es urgente fortalecer la cultura de la prevención desde los hogares. Hasta el siguiente comentario.
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2: Las 4 con 15 minutos.
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3: El fenómeno meteorológico del Niño ha comenzado a manifestarse en varias regiones del sureste del país y Tabasco no es la excepción. Para los especialistas, lo que viene son lluvias que no serían tan intensas como en otros años, ráfagas de aire y posiblemente anegamientos en las zonas bajas, por lo que se recomienda a la población tomar sus precauciones. De acuerdo con el Censo Nacional de Gobiernos Municipales y Demarcaciones Territoriales de México más reciente, se dio a conocer que en Tabasco existen 119 comunidades en puntos de alta y muy alta susceptibilidad, que involucran a más de 111 mil personas de los municipios de Huimanguillo, Jalapa, Macuspana, Tacotalpa, Teapa y Tenosique. El estudio indica que los asentamientos humanos en zonas de riesgo se refieren a conglomerados demográficos establecidos, regulados o no, en espacios territoriales susceptibles de sufrir daños debido a fenómenos naturales o actividades humanas. El clima a nivel mundial ha cambiado su comportamiento en los últimos años, por lo que es urgente fortalecer la cultura de la prevención desde los hogares. Hasta el siguiente comentario.
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0: ¡Qué cosa tan hermosa! ¿Cómo están? Buenas tardes. ¡Qué rollo! ¡Qué movimiento! Muy buenas tardes para todos aquellos que están en sintonía de la Qué Buena. Oiga, qué buena onda que nos están acompañando. Les saluda Esteban Torres, me dicen el topo. Buenas tardes. Buenas tardes.
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0: Muy buenas tardes, bienvenidos. Bienvenidas a la Qué Buena.
1: Y a todas las mujeres.
0: 89.3 de FM. ¿Cómo están? Un placer saludarlos. Desde Avenida Ruiz Cortines, número 58. En la colonia Magisterial. ¿Cómo están? ¿Cómo les va? Buenas tardes, México.

0: Muy buenas tardes, bienvenidos, bienvenidas a La Qué Buena 893. ¿Qué hiciste, gordo? ¿Qué hiciste? ¿Qué hiciste, mi hermano del alma? ¿Qué hiciste? Buenas tardes. Muy buenas tardes, gracias por acompañarnos. Soy Esteban Torres, me dicen El Topo. Muy buenas tardes. ¿Cómo les va? ¿Qué rollo con ese hoyo? ¿Qué movimiento? 4 de la tarde, 44 minutos. 4:44, 99:31, 29:09:33. 99:31, 29:09:33. Muy buenas tardes. Buenas tardes. Buenas tardes, Topo. Aquí Miguel Hernández, como siempre. Llegaste temprano. Aquí andamos en el Uber trabajando como debe de ser, gordo. Todos los días llegamos temprano. Buenas tardes, Topo. Te saluda Cruz. Ahorita vamos saliendo de trabajar. Un ratito a bordo de la unidad 10,134. Bendiciones. ¿Qué onda, gordo? ¿Qué rollo? Topo, buenas tardes. Semáforos de la Catedral 27 y Paseo Tabasco no funcionan, ¿eh? Abusados. El semáforo de la Catedral de 27 y Paseo Tabasco no funciona. Saludos ahí a la Policía Estatal de Camino. Ojalá nos pueda auxiliar en esa parte, ¿eh? Yo la pongo a subir. Policía Estatal de Camino, no sirven los semáforos. Gracias, mi buen Gangama.
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0: Dice Topo, cadena no sé qué onda, se perdió ayer. No, la radionovela tuvo chida, gordo.
2: Topo Bosque, buenas tardes.
0: Buenas tardes.
2: Siempre escuchándote de parte de Shainer Serino. Saluda a la banda. Aquí estamos modulándole un rato en el Uber.
0: Eso. Saludos ahí al buen Shainer Serino. Tráfico. Ahí dice mi buen Adrián Suki. ¿Hay tráfico, gordo? ¿Qué andas haciendo, Adriancito? He pasado por un postre, gordo, un pastelito para comerlo acá. Algo, una galletita, no sé.

0: El carro. Buenas tardes, Topito. Para mandar los saludos a Cortijo, Maleta, la Sammy, a la Freddy, al Matabicho, Cachana, el Pañal, el Guapo, hasta Boquerón. Saludos, Topito, de parte de Hamburguesa. Saludos, Hamburguesa. ¿Cómo estás, Hamburguesa? ¿Qué onda? Oye, como que me quiere dar gripa.
1: Buenas tardes, Topo. Buenas tardes.
0: Buenas tardes.
1: Aquí escuchándote. ¿Qué rollo con ese hoyo? ¿Cómo andamos?
0: Hola.
1: Saludos.
0: Saludos, gordo, ¿de parte de quién? Dice Marianita que ahí anda escuchando. Hola, Marianita, se volvió adicta. ¿Qué onda, Topo? ¿Qué onda? Oye, tan chida los taquitos dorados de... Lástima que no me quiso dar la pechugona. Dice, oye, ahí está la pechugona. Ahí estaba la pechugona, gordo. Buenas tardes, Topito, aquí en el Alta, en la ruta, entregando paquetería en Macuspana. Saludos a la banda de paqueterías. Oye, qué buena onda.

0: Órale, pues, ¿cómo no?
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0: 9931-29-0933, 9931-29-0933, para que te pongas en contacto con nosotros. 9931-29-0933, el teléfono de cabina, estamos a tu disposición a través del WhatsApp o llamada telefónica 9931-29-0933. Así de fácil, rápido y sencillo, te comunicas con nosotros, ¿eh? Saludos para la flota, dice, de Villacuizapotlán, que nos están acompañando. Muchas gracias, sí, a los ATO Autotransportes Ocuilzapotlán. Saludos a los ATO Automóviles. Saludos a los automóviles. ¿Qué onda, Adriancito? Adriancito no contesta. Ah, ya no, ya es chico. Ya es chico de Alay. Está bien, está bien. Así es la vida, pues. Aquí es la vida, así es la vida. 4:48 PM, que comience la fiesta, ¿no? Que comience el relajo, que comience el desmán, que comience, pues, lo que tenga que comenzar. ¿Qué vamos a poner? Vamos a componer algo para, pues, para comenzar el relajo, hombre. Sí, porque luego esas de llorar no nos gustan nada, ¿no? Vámonos, pues, tendidos como bandidos. Saludos a Chiquilín. ¿Qué hiciste, Chiquilín? ¿Andas escuchando, mi buen Chiquilín? ¿Eh? ¿Andas escuchándola? Qué buena, ¿no? Saludos, Chiquilín, ¿dónde andas? Dice lo de ATO, se la mastican toda. Ahí empezaste, va, gordo, porque te quedaste acostumbrado. Todos los de Ocuilzapotlán, las rosas, el espino, la joya, el Iset, todo va, gordo. Se la cometean de la Pellicer, de Santo Domingo. Oh, ¿qué te puedo decir? Ponte la de mi estrella de Junior Clan, ya te ganaron, ya pusimos biberón. Saludos, Topo. ¿Qué hiciste?

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0: 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Las 5 con 4 minutos. 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

0: 5 de la tarde, 17 minutos. 5 de la tarde, 17 minutos en la Qué Buena 89.3 de FM. Como que me voy a enfermar, creo. Como que me voy a enfermar, la neta. En buena onda, Como que me voy a enfermar. Parece que sí, no, hombre, me duele la garganta. Topito, compras un color de muy bobadilla. Cualquiera, gracias. Buenas tardes. Buenas tardes. ¿Cómo están? ¿Cómo les va? ¿Qué rollo con ese hoyo? ¿Qué acción? ¿Qué business? No, buena onda. ¿Cómo andan? 99-31-29-09-33 el teléfono de cabina está a tu disposición para que tomes contacto con nosotros. 99-31-29-09-33. 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Buenas tardes.
1: Bueno.
0: Bueno. Buenas tardes, dígame, ¿con quién tengo el gusto?
1: Con Ale.
0: ¿Qué pasó, Ale? Dime, ¿qué te puedo servir, Ale?
1: ¿Me puedes poner una música?
0: ¿Cuál quiere, mi buen Ale?
1: La de La Mesera con los Tigres del Norte.
0: La Mesera, ¿de dónde me hablas?
1: De Cárdenas.
0: Sobre, perfecto, con eso me voy y aquí suena
1: La Qué Buena.
0: Saludos hasta Cárdenas, Tabasco. Se va La Mesera. Y si quiere un vasito de tequila, mi niño, para la garganta de una vez, sobres, tráelo. No andes de bla bla.

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4: El fenómeno meteorológico del Niño ha comenzado a manifestarse en varias regiones del sureste del país y Tabasco no es la excepción. Para los especialistas, lo que viene son lluvias que no serían tan intensas como en otros años, ráfagas de aire y posiblemente anegamientos en las zonas bajas, por lo que se recomienda a la población tomar sus precauciones. De acuerdo con el Censo Nacional de Gobiernos Municipales y Demarcaciones Territoriales de México más reciente, se dio a conocer que en Tabasco existen 119 comunidades en puntos de alta y muy alta susceptibilidad, que involucran a más de 111 mil personas de los municipios de Huimanguillo, Jalapa, Macuspana, Tacotalpa, Teapa y Tenosique. El estudio indica que los asentamientos humanos en zonas de riesgo se refieren a conglomerados demográficos establecidos, regulados o no, en espacios territoriales susceptibles de sufrir daños debido a fenómenos naturales o actividades humanas. El clima a nivel mundial ha cambiado su comportamiento en los últimos años, por lo que es urgente fortalecer la cultura de la prevención desde los hogares. Hasta el siguiente comentario.
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0: Ándale pues, más mensajitos. 9931-290933.
1: Topito, ponme porfa la canción Somos lo que somos, estamos lo que estamos. Porfa, Topo.
0: ¿Dónde estamos?
1: Aquí te estoy escuchando.
0: ¿Dónde me estás escuchando, gordo? ¿Dónde estás escuchando? ¿Qué tal, Topito? Buenas tardes. Saludos desde Balancán. Dios me lo bendiga. Mando un saludo hasta la carpintería La Élite de parte de Jonathan. Aquí estamos en friega armando unas puertas de lujo. ¿Dónde, gordo? Allá en Balancán. ¿Y qué tal es tu trabajo? Oye, carpintero, ¿qué se habrá hecho el carpintero? Oye, carpintero de Nacajuca, te ando buscando, gordo. Se me abrió la cantinita, gordo. ¿Qué podemos hacer ahí, gordo? Cuéntamelo. ¿Qué podemos hacer ahí? Dímelo, mi hermano del alma. ¿Qué podemos hacer ahí? 9931. ¿Qué video es ese, gordo? Vamos a ver, ¿qué video es? ¿Qué video es el de cadena, gordo? No, ¿cuál mandaste, Adrián? No me andes quemando, gordo. Tú lo mandaste, va. Saludos, Adriancito. 9931-2909-33-9931-2909-33.

0: 33. Saludos, buenas tardes, Topoboski, mi gran amigo, aquí saliendo del trabajo, ya voy rumbo al 39 de parte del Jaguar. ¿Qué vas a hacer, Jaguar? ¿Qué andas haciendo, Jaguar Yu? ¿Dónde andas, Jaguar Yu? Oye, ¿cuándo van a terminar la obra, Jaguar Yu? La neta, ¿cuándo van a terminar la obra de Bosque? En buena onda, gordo, en buena onda. Dime la neta.
1: Topito, buenas tardes. Ahí te vi que estaba hablando con el Miami ahí afuera.
0: Con el Miami, Adrián, ¿cómo te dijo, pollito? Ya porque trae carro nuevo ya te anda humillando. ¿Cómo ves, gordo? ¿Cómo lo ves, Adrián Zucchi? Está pollito.
2: Topo, buenas tardes, Topito, una rolita ahí, banco de amores.
3: ¿Cuándo van a terminar la obra, Jaguar y Ulaneta?
0: ¿Cuál, gordo? ¿Cuál?
2: Banco de amores, de Gran Sebastián.
0: Mil amores, Gran Sebastián.
2: De aquí suena la que buena con el Topo Boski.
0: Saludo, si era pollito, pidieron servicio. Si era pollito, gordo, si era pollito, si... pidieron servicio ahí de allá de periférico a mi casa, ¿no? No, en ese se cotiza caro, si en el otro se cotizaba caro, imagínate. Imagínate en este. No, qué rolas, ¿verdad? Ándale.

0: 99-31, 29-09-33, dice, 85% de la obra, dice, es que falta que traigan el pejelagarto para la fuente y hacer las pruebas pertinentes y terminar la obra. Gordo, no va a llegar a diciembre, gordo. Gordo, la neta no va a llegar a diciembre, gordo. Yo sé lo que te digo, no va a llegar a diciembre. ¿Quieres apostar? Yo confío en Ocaña, pero no va a llegar a diciembre, gordo. O sea, no me ha mandado mi camionado de tierra y todo, pues, no me ha mandado la máquina. La neta siento que nos va a llegar a diciembre, gordo. Dime la neta, gordo. ¿Tú qué piensas?
1: Que te vaya bien. Olvídate de mí. Y si te encuentras
0: en buena onda, ¿qué piensas, gordo? ¿Qué piensas tú? En buena onda, dime.

0: No, se van a poner románticos. Se van a poner con ganas de amar. ¿Tú has amado, pollito, bien? ¿Tú has amado? Me está doliendo los oídos. Será que están hablando mal de mí. Se atreven.
1: Y así va a ser.
0: ¿Será que se atreven a hablar mal de mí? No creo que se atreva la gente a hablar mal de mí. La neta, no lo creo. Yo siento que no, siento que estoy loco. Yo siento que estoy yo.

Oigan, qué buena rola. 93-31-29-09-33. ¿Qué es eso? ¿Qué es eso, mi topo? ¿Qué es eso?

0: 5 de la tarde, 37 minutos. 5:37.
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0: Nunca supiste que te esperé, ¿verdad? Me quedé en el...

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14: Son las 5 de la tarde con 41 minutos, 5 de la tarde con 41 minutos. 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
14: Tranquilito, despacito y a mi ritmo. Ándale, pues. Ándale. Ándale pues. Ándale pues. Ándale pues. Así es. Oigan, saludos. 9931-290933. Oye, Andresito, ¿no me dijiste si hablaste con esta niña para lo de la botarga que te había comentado? Ya no me dijiste, gordo. Ya llovió. Dice, ¿dónde está lloviendo, gordo? Aquí en la radio ya llovió hace rato. Sabroso, ¿eh? Ya su llovió, tiene ratito, ¿eh? Aquí ya no está. Ya, ahorita ya no está lloviendo. Ahorita ya no está lloviendo. Ya no sé, no sé. Buenas tardes, Topo. Yo asistí a la gasolinera. Yo asistí a la gasolinera a servir fácil y dirás tú la verdad que muy bien todo. Ah, mira. Ah, ok, perfecto. Ok, va, lo hago saber, gordo. Lo hago saber ese asunto, ¿eh? Hago saber ese asunto. Vale, gordo. Sin detalle, gordo. Sin detalle. No te preocupes. Ahorita se lo mando a los altos mandos, gordo. Tú tranquilo. Tú no te estreses, ¿va? Gracias. No, sí está chido. Dice. ¿Te gustó? Qué buena onda que te gustó. Sí, ¿no, eh? 9931-290933. Otro mensajito dice por acá. A ver qué dice.
23: Nada que ver. Ah, bueno. Me hiciste moverme desde Plaza de la América hasta Adriana San Joaquín y de ahí a la selva. No hay bronca. No, ahora sí que tú eres mi hermanazo, pues.
14: Oye, ¿será que...? Pero bien que sabía. Bien que sabía cuál era, ¿verdad, Adrián? Bien que sabía. Bien. Bueno.
24: Bien que sabía que era María.
14: Sí, ya sabe, la que no quería y luego hasta más pedía. ¿Qué onda, gordo?
24: Nada, aquí de cumpleaños, ayer fue mi cabo de año.
14: ¿Qué onda, qué rollo?
24: Nada, una asadita y se tiramos ahí ayer de mi cumpleaños. Humildemente, cayó el lunes.
14: Ah, ¿cuándo es tu cumpleaños? ¿El lunes?
24: Ayer fue, papá, ayer.
14: Oye, felicidades, amigo. ¿Cómo te ha ido?
24: 65, no se dice fácil, pero...
14: Muchas felicidades.
24: Se vio bonito.
14: No, las mañanitas para JJ Ribón.
24: Échale, mi topo.
14: Ahí está, mi hermano, no me echen los perros.
24: No, estoy aquí ahí en tu casa, aquí en la colega Hito Guimanguillo, estamos desde casa.
14: Solo usted es feliz. Papá.
24: Mañana soy muy hermosa de apoyo, papá.
14: Si Dios quiere, ¿qué onda?
24: Sí. Nada, aquí ponme algo ahí sabrosón, algo de tropicalón.
14: Ya, ¿cómo qué quiere?
24: Como Banda Blanca o Cancela el Talladito que está de moda.
14: Ok, ahorita bailando tallado, ya la puse, pero veo que puedo hacer con usted.
24: Ah, bueno, no, pongo otra, papá. Sabes que a mí tropical es mi mero mole.
14: Yo lo sé. Ya está, don JJ Ribón, y aquí suena.
24: Y resuena la

0: Hombre, lo lamento.
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2: López.
3: ¿Qué va, Tepito? Te va el 5. No funcionan los semáforos de cruce Pajés, Yergo y Méndez. No funcionan los semáforos de Pajés, Yergo y Méndez con precaución. Óbrele, lloviendo acá en la selva, Topo. ¿Cuál la selva? ¿La Candona o la selva? ¿Cuál selva, gordo? ¿Cuál selva?
4: Aquí andamos disfrutando lo que es periférico. Ah. Capital con punta hacia San Joaquín, Guayabal.
3: Órale, de San Joaquín a Guayabal, tráfico pesado, ya está lloviendo por esa zona.

0: Chelo, JJ Ribón. Muchas felicidades a don Ribón.
1: Sobre, sobre. Y hay que cambiar mi fondito. Voy a cambiar mi fondo, ¿eh? Ya voy a cambiar mi fondo. Vamos a poner esta de fondo. Esta. 3, 2, esta, 1, esta. ¿Qué le parece esta? Sobre. Me van a correr un día de la radio, hombre. Por culpa de ustedes.

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0: 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Se va a poner buenísimo. ¿Vas a Yuridia? No, vamos. Vamos, claro que vamos, hija. Pausa, vuelvo.
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0: 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Las 6 en punto. 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